0: causa, para Axel Ortiz. Así es que hay que ir este domingo, 100 pesos nomás. Este domingo 2 de agosto, cáigale allí al centro recreativo El Manantial. No se va a equivocar y vayan a este que está acá.
1: No, ya no existe ese.
0: ¿Ya no?
1: No, ahora se llama de otra manera.
0: Ah, perdón. Perdón, qué padre, pues. Órale, pues, dice, buena tarde, Coronado, espero y se encuentre bien. ¿Podrá hacerme el favor de darle un mensaje a mi esposo, Luis Reyes? Puede decirle, siempre te hago saber lo mucho que te amo. Ah, hijo, el grandioso hombre y esposo que eres. Agradezco enormemente haber cumplido 13 años de feliz matrimonio. Mi tóxico, dice, de parte de tu esposa que te ama, Vero. Oiga, está ingrida, está ingrida, hijo eso. Bueno, pues está bien.
1: Qué ganotas.
0: Oigan, hombre, compa, qué chulaque, ¿verdad?
1: Sí, claro.
0: Que así
1: claro
0: se digan todas las parejas.
1: No, ahorita no lo bajan uno de cucaracha, poco.
0: Cucaracha. Y endulzame el café. ¡Qué padre! Bueno, pues qué suave. ¿Qué onda, don Adrián?
1: Oiga, saludos que se van hasta Mioqui para Fernando Baeza, para el Vaquero, para Marcos Aldaña, de parte de Huicho Astorga. Hay saludos para toda la banda de Mioqui. Ya nos piden los calzones de la dama.
0: Ah, sí, con los cachetes, ¿verdad? Sí, los cadetes de Linares.
1: Sí.
0: Los calzones de aquella. Bueno, el vato que estaba sanchando y que va tocando aquel. Ándele, chiquillo. Salió volando, pues sí, si no, ahí se lo quiebran. Ahí se lo echan al vato, fácil. ¡Órale, pues, fuímonos a gusto! Miren nomás, aquí está el grupo Extenso desde Cuauhtémoc, Chihuahua. Ahora vienen puros de Cuauhtémoc, Extenso, Andariego y los Santa Fe, cerrando con... Mira, ahí está Paquiao, ¿ya la vio?
1: Aquí anda.
0: Ahí anda de vaga, la Paquiao.

¡Órale, otros originarios por allá de Cuauhtémoc, con agua o sin agua! No, allá sí hay agua. Cuauhtémoc, Chihuahua, oiga, ahí le va. Ay, dicen que se está escuchando, sí se oye medio raro. Háblele luego a Felipe, dígale que nos auxilie a gusto.

0: y volvemos.
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2: Cuida pa. Ah, ahorita le ponemos la del azúcar a toda la raza que vive, que sospecha. Hijo, eso está buena esa rola, ¿eh? Está padre, es cuando ya la pareja valió Vix Vaporú, porque aquel anda allá con otras. ¡Válgame Jesucristo! Oiga, un saludo para el tremendo Calixto. Allá anda por Satebó. ¡Ay, jole, este profe cómo se pasea! Está igual que el profe Robert. A ver si no se topan allá. Andan de vaquechón. Al señor Amparán, Guadalupe Amparán, el del camello, el árabe. Para Noé Rivera, oiga, también por allá en Odessa, en Midland. Para... Ah, desde Texas, dice, saludos a Laurita Barroterán. Dice que ayer no oyó, pues yo no sé por qué. Ayer también le complacimos a Laurita Barroterán. Allá en Texas, claro que sí, hombre. Dice que ya está cansada de tanto barrer dólares. Valga, no, pues si ya no necesita dólares, mándenoslos para acá. Acá lo regalamos al tóxico de Luis. Le manda saludos a Axel y a su esposa Vero. Oiga, tan enamorados, mire la mujer, qué bonito le escribió.
3: Sí, esos sí son amores, no frega,
2: No, no caliéntame el café o endulzamela. Ay, Dios mío, coronado, qué panzón.
3: Se le fue el chueco.
2: Con esa garganta se anda echando. Oiga, un saludo para mis hijos, dice allá en Odessa. Para mi hijo Chava, Dor. Para mi hija, está, ¿cómo se llama? ¿No sabe?
3: No.
2: Lulú, yo creo, ¿no? O Luli. Bueno, ahí sí le atiné, qué padre. Y si no, pues ahí disculpen. Para mi ye, hasta el yerno le está mandando saludos, Chava Gómez, al yerno Charles y al sobrino, ¿por qué no? A Sebastián, para Idecita también, dice, bueno, para toda la familia ya en Odessa y en Midland, porque nomás en Odessa no caben, es grande, tiene que abarcar hasta Midland, ah, no. Dijo el güero Mirlan. ¡Ah, güero loco! Oiga, para Arturo Amaya, ya en el Cachichén. Todavía está chambeando el vato. Bueno, cada quien. Para Jesús Sáenz. Dice.

0: rico, oiga, viene música romántica para que se pongan a pensar, a suspirar y lo que le sigue. Vamos a platicar. Ven, ven, mi amor, vamos a... Eso dice la rola, ¿eh? Los sucios del ritmo, sucios, báñense.
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se pongan a... No, no, eso no, Coronado. Que se pongan cachondones, dijo aquel. Los socios del ritmo aquí en La Lupe, en el show del compa. ¡Órale!

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gusto, papá. 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Oiga... Señor ejidatario del ejido Meoqui, que somos como 1,300 más o menos, no somos muchos, bastantes, dijo aquel. Oiga, al señor ejidatario del ejido Meoqui, ahí le va, el señor Jorge Robles, que es el que encabeza la planilla roja, les está solicitando su voto
para que lo lleven a ser comisariado ejidal del ejido Mioqui. ¿Por qué? Pues porque trae muchas ganas de chambear, trae ganas de hacer algo, bueno, no algo, mucho, por el ejido Mioqui, por el campo, por los ejidatarios, sí, señor. Él quiere ayudar a todo el ejido, a todos los ejidatarios, pero en especial a los más vulnerables. Él quiere meterse ahí al tú por tú entre el ejido y el módulo, sí, para que suelten el agua, lo suelten. La tienen amarrada, no se crea. Oiga, sí, aparte, lea sus propuestas, analícelas. Ya sabe que él tiene liderazgo. Teniendo buen liderazgo, va, se ayuda, ¿eh? Y lo principal, que empiece a bajar recursos del federal, estado, municipal y hasta seccional. No, hombre, no se le va ni una a Jorge Robles. Así es que, ya saben, mi gente, le está pidiendo el voto para este domingo 16 de agosto. Hay que votar por la planilla roja encabezada por Jorge Robles como comisariado ejidal del ejido Mioqui. ¡Sí, señor! ¡Órale, pues, ya rugites, león! 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Y ya le dije, ahí vienen los alameños, pare oreja. Aquí le vamos a dar todo el itinerario musical de Cantaritos Selvado allá en Saucí, ¿ok? ¡Órale, échele pues, mi compa! ¡Mire nomás qué rico! Y aparece Olivia Romero. Oiga, que al rato vamos a platicar con Olivia Romero, a ver cómo le ha ido, cómo ha estado.

para don Guadalupe Amparán, allá el A para el árabe también, a Guadalupe Serna, que ya andan allá casi queriendo, andan regando cacahuate, a la cuadrilla de Fabián Serna, gusto, papá, toda la raza que oye el show del compa, a

0: ¡Qué bárbara! Los perros también que lo iban siguiendo, yo creo lo olieron, dijo, aquí hay pescado, a gusto, échele, échele.
1: Oigan, saludando a Javier y a Aureliano, hasta allá a la Regina, organistas de ahí de la Regina.
0: Ok.

Los que faltaban, oiga, los Montaner, chuchu, pero llegaron los Villalobos, chuchu. Ah, bueno, pues tú, órale, disfrutar.

Todos los pueblos, rancherías, qué padre. El saludo para Luis Antonio. Marta, le encanta esta rola, es más, suelta el llanto cuando lo oye. ¡Órale!

Hecho alegrando, que alegrando, que rancherías, caminos vecinales, pueblos, oiga, qué bárbaro, ciudades enteras, estados, qué chulada, hombre, montañecha.

así se baila en todos Laredos, oiga, Laredo, Tamaulipas. El saludo a toda la raza por allá en Hamburguesas Cortés, que ya están echándole ganas a la botana, pues que no. Oiga, para Gloria Alvidres, allá de Corral, ¿de dónde? De Nogalejo, por allá, viene de la Unión Americana. ¡Qué bárbaros, qué bárbaros! ¡Órale, la Lupe!

0: Dios.
1: Pues, ¿cómo andas?
0: ¿No fue a la cantina o qué? No, no fue.
1: Me hizo daño la coca que me chuté.
0: Válgame Jesucristo. ¡Qué bárbaro, don Adrián! Bueno, estos versos los compuso
1: Coronado y don Adrián.
0: ¡Qué bárbaro! ¡Qué bárbaro! Oiga, pues ya nos vamos, don Adrián. Gracias.
1: Ahora sí que se nos llegó la hora.
0: Ya, ahora sí. Hay que ir a ver qué va a cenar, don Adrián.
1: Probablemente.
0: Sí.
1: Unos chilaquiles.
0: No me di con queso.
1: Muchísimo queso y cremita.
0: Válgame, qué bárbaro.
1: ¿Cómo la ve usted? ¿Qué va a cenar?
0: Unas quesadillas de queso.
1: Ajá.
0: No, no te creas.
1: Ah, muy
0: no,
1: norteñas,
0: sí.
1: Claro.
0: No, no sé, ya tengo que cenar bien porque pues ya ve que voy allá.
1: Una avena.
0: Y si como algo acá, pues me regaña, manachero. Oye, ya no te sigues, coronel. Ah, bueno.
1: Fíjese que en una, vamos a aventarnos un golazo sin decir nombre. En una tienda donde venden acá por mayoreo.
0: Sí.
1: Yo compro mis bolsas grandes de vegetales congelados.
0: Ah, órale.
1: Oh, y sí rinden bastante, ¿eh?
0: Sí. Sí. Fíjese qué es lo que voy a hacer, porque si no, pues entonces.
1: Y el filete lo compro por cajas.
0: ¿Ah, sí?
1: La caja de 4 kilos, más o menos 4 kilos, le sale como en 230, 250.
0: ¿2,000?
1: No,
0: 250. Ah, ¿de filete?
1: Sí.
0: Pues eso es lo que sale, 4 o 5 filetes.
1: Fíjese nomás.
0: No manche, pero es del bueno.
1: Sí, no,
0: es el que es puro hielo, pura agua.
1: No, no, es del bueno.
0: No, pues ahorita me dice dónde.
1: Sí,
0: allá,
1: ahorita le paso el tip.
0: Yo voy y compro en 4 o 5 filetes, ya son 200 y cacho.
1: Sí, no, en eso compro yo la caja, 4 kilos.
0: Inguiazú, no, pues para puro comer fish. Qué padre.
1: Por eso estamos como estamos.
0: Oiga, pues qué bueno que me dijo. No, sí, para tener ahí. Ahora le quiero uno con camarones y a gusto, papá. Ya nomás se le echa la cebolla. ¿Cómo se llama? La mantequilla.
1: La mantequilla.
0: El ajo, sal de ajo. Cilantro, cebolla.
1: Tomate.
0: Tomate. Y atáscate ahora que hay lodo, dijo. No, sí, mi compa. No, ahorita me dice, don Adrián, por favor.
1: Sí, ahorita le paso
0: sí,
1: el tiempo.
0: Sí, porque pues, oiga, la estoy regando.
1: Sí,
0: con
1: sí,
0: eso
1: sí.
0: Como 2, 3 días a gusto. Y con lo otro, medio día nomás.
1: Ah, qué caro.
0: Bueno, y ahí nos vemos. Gracias, don Adrián.
1: Órale, aquí nos topamos hasta el lunes, compa.
0: ¿A poco sí?
1: Me voy de vacaciones otra vez.
0: ¡Otra! ¡Válgame este hombre! ¿Cómo se pasea, don Adrián? ¿Cómo se pasea este hombre? No, está bien, compa.
1: No más 2 días, no más. Oye, 2 días.
0: No, le hace los días que pueda.
1: Sí,
0: los
1: ya
0: días
1: sé.
0: Que pueda. Hay que divertirse porque esta vida de repente se nos va. Y te llamabas, dijo aquel. Ni modo. Gracias, don Adrián.
1: Órale, aquí nos escuchamos nuevamente. Pues mañana usted regresa en punto de las 9 de la mañana y en la tarde a las 5 de la tarde.
0: Así es. Y así.

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1: Así es, hace unos minutos se saltó ahí por medio del sistema C7 sobre un incendio en un domicilio.
2: Un incendio se registró en una vivienda del fraccionamiento Valle Verde, movilizando al departamento de bomberos, luego de que se reportara que un menor de edad se encontraba al interior del domicilio.
1: Ya una vez aquí en el lugar nos percatamos que el menor y su señora madre ya estaban sanos y salvos aquí en el exterior.
2: La preocupación entre habitantes de Meoqui creció luego de que ciudadanos denunciaran la presencia de motociclistas que presuntamente realizaban carreras y maniobras peligrosas en distintos sectores del municipio durante las noches, poniendo en riesgo tanto a conductores como a peatones. Un accidente vial se registró en el sector oriente, dejando como saldo únicamente daños materiales, luego de que el remolque de un tráiler se desprendiera de la unidad y terminara impactando a una camioneta que circulaba en sentido contrario.
3: Remolca una traila metálica y lo que es al pasar lo que es el cruce del semáforo, se le suelta la traila. Se le suelta la traila y impacta lo que es una camioneta que va en el sentido opuesto.
2: La encargada del Centro de Rescate Animal y Prevención de Zoonosis hace un llamado a la ciudadanía para mantenerse alerta y reforzar los cuidados en las mascotas ante la presencia del gusano barrenador.
4: Escuchamos que es gusano barrenador de ganado, pero no porque tenga este nombre significa que en los animales domésticos no lo podamos tener.
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2: ¿Cómo están? Soy Claudia Mejía. Un nuevo episodio de Ya Oíste. En esta ocasión vamos a hablar de demencias y viene a mi cabeza cuando mi mamá de repente se le olvida algo de a qué vine. Ya me va a dar el ice. Pero realmente, pues es algo que decimos, ¿no? Comúnmente, y no sabemos si en realidad sea un factor para que nos dé algún tipo de demencia, ¿no? Y nada más lo decimos al aire, pero pues puede ser que sea más complejo que eso, ¿no? Entonces hoy tenemos a la doctora Cecilia Acosta, ella es neuróloga.
7: Hola Claudia, muy bien, muchas gracias por la invitación. Fíjate que es algo muy cotidiano, ¿no? Todos cuando tenemos esta tendencia a olvidar algo, siempre estamos pensando en una enfermedad como el Alzheimer. Uh-huh. Y resulta que nosotros que nos dedicamos a esto, que somos neurólogos y cotidianamente evaluamos pacientes, pues es un tema muy común, pero poco valorado por las personas, porque pensamos que es algo natural y normal uh-huh. olvidar cosas en algún momento determinado.
2: Cuando vamos al refri y decimos, ay, ¿ya que vine?
7: Sí, fíjate este que también hay un signo. Tip. Hay un tip. Cuando yo voy al refri y voy a una cosa y no recuerdo y me regreso y después me acuerdo, ahí diríamos que es algo natural, es okay. algo normal. Cuando no me vuelvo a acordar, ahí tenemos un foco rojo
2: red
7: prendido.
2: Flag de aguas, ¿no?
7: Hay que evaluar esta parte. Y tal vez la principal sospecha no solo el olvido como tal, sino el impacto que tiene en nuestra vida diaria. ¿Cuántas veces me sucede? ¿Cuántas veces dejé de hacer una cosa porque lo olvidé? Y no es la primera vez, me está sucediendo cotidianamente, recurrentemente.
2: También es algo degenerativo, ¿no? Es como cuando decimos, ya estoy grande, ya se me están olvidando las cosas.
7: Fíjate que tocas un tema muy importante, la edad. Un tiempo, no hace mucho tiempo, todavía se utilizaban términos como la demencia senil. Y entonces se le atribuía al proceso de envejecimiento exclusivamente la pérdida de memoria. Y ahora sabemos que esos términos ya son obsoletos, no se utilizan. Y que puede haber personas que no tan seniles que puedan presentar síntomas relacionados con un deterioro cognitivo. De hecho, el término de demencia sigue siendo un término fuerte. Ha cambiado su nomenclatura en la actualidad. Hablamos de deterioro cognitivo. Y el deterioro cognitivo se puede presentar a cualquier edad. No necesariamente tendríamos que ser seniles, pero no todas las demencias son enfermedad de Alzheimer. Existen algunos tipos particulares, las podríamos dividir en aquellas enfermedades que irremediablemente progresan y que tienen un carácter degenerativo. Y habrá algunos deterioros cognitivos que son secundarios, por ejemplo, un trastorno tiroideo. ¿Qué? Obviamente lo más impactante son aquellas enfermedades en donde irremediablemente el paciente va perdiendo no solo su capacidad de memoria, su capacidad de lenguaje, la capacidad de reconocer personas, la capacidad de autocuidado. Y entonces ese tipo de enfermedades son realmente devastadoras porque van progresando y afectando no solo al que padece el problema, sino al entorno.
2: ¿Cómo llegamos a eso? O sea, ¿en algún momento todos podemos tener cierto tipo de deterioro?
7: Sí.
2: Ya en la adultez, en la vejez.
7: Sí.
2: ¿O cómo llegan las personas? ¿O es genético? ¿Cómo es?
7: Okay. Todos, por tener un cerebro, tenemos susceptibilidad. Tenemos un riesgo al nacer de poder tener cualquier enfermedad del sistema nervioso central, porque tenemos el órgano principal que es el cerebro. Pero si yo tengo un familiar directo con algún padecimiento como este tipo de enfermedades degenerativas que van progresando con el tiempo, pues mi riesgo se incrementa. Pero si yo, aparte de tener este riesgo genético por tener un familiar directo enfermo, pero aparte yo soy diabético, hipertenso, tengo problemas con mi peso, tengo problemas auditivos si no escucho bien, o tengo malos hábitos, no hago dieta, no hago ejercicio. De hecho, en la actualidad sabemos, y eso ya está más que estudiado, el 56% de los pacientes que tienen alguna demencia degenerativa, tipo Alzheimer, por ejemplo, el 56% puede ser prevenible.
2: ¿Cómo es vivir con demencia?
7: Imagina que una persona no sepa dónde vive, quién es, en dónde está, que olvide quién es su esposo, sus hijos, y que aparte no pueda tener una posibilidad de sobrevivir y que dependa de terceros para eso. No son capaces de bañarse porque olvidan cómo bañarse, olvidan cómo ponerse la ropa, se llaman apraxias, olvidan todo este acto motor de ponerte una camiseta, un pantalón, cómo ir al baño. Y todas estas cuestiones van a generar una dependencia de terceros, y que el que cuida pues va a tener que hacer todas esas actividades para poder mejorar la calidad de vida de los pacientes. La invitación es que nos volteemos a ver y identifiquemos, ¿no? Y a veces mucha gente se asusta, porque he tenido pacientes que dicen: doctora, se me olvidan las cosas. Y a veces puede suceder que estén deprimidos, que no duerman bien, que tengan ansiedad, y la ansiedad provoca problemas de concentración. Entonces los tranquilizamos, los evaluamos y concluimos. Pero en algunos casos, pues obviamente no son conscientes de lo que sucede, y en la mayoría nosotros podríamos decir: me está fallando esto, voy a hacerme evaluar, porque aparte pues tengo malos hábitos, y a veces el que nos corrijan esos malos hábitos cuesta mucho trabajo, y a veces haciendo eso es suficiente pues para poder, digamos que retomar nuestra vida normal sin que estemos en peligro de desarrollar algún tipo de demencia.
2: Como profesional de la salud, ¿qué les dirías a las familias que están enfrentando esto?
7: Fíjate que sí es un tema muy difícil. Primero es la cuestión de la aceptación. Generalmente el familiar es el más renuente a pensar que algo está pasando, y hay una especie de negación inicial. ¿Qué se tiene que hacer? Bueno, el cuidador tiene que entender qué es lo principal: dormir bien, comer bien, para que pueda sentirse fuerte para cuidar a una persona que requiere el cuidado como el de un niño. ¿Qué decirle a un cuidador? Primero, que la enfermedad es crónica y progresiva, y que irremediablemente va a tener esta progresión, y conforme pasan las etapas de evolución va a haber un mayor impacto en la dependencia de terceros para sobrevivir, y por lo tanto que el paciente tiene que irse programando y dosificando, y que tiene que generar una red de apoyo. A veces es la misma familia la red de apoyo. Hacer fuerte al cuidador, darle la información para que cuando suceda alguna complicación puedan resolver inmediatamente.
2: Aunque, por ejemplo, la familia lo sepa, siempre hay contextos complicados, ¿no?
7: Sí.
2: Entonces no es como que así ya lo sé, voy a ayudar, voy a ver, nos vamos a organizar. No siempre pasa.
7: Fíjate que yo lo que hago es reunir a la mayoría de las personas que pudieran estar en contacto directo para decirles: ustedes, estamos en un barco, vamos a remar siempre para el mismo lado. Porque no sé si te ha pasado, Claudia, que hay personas que tienen diferentes formas de pensar.
2: Sí.
7: Y entonces dicen: no, es que yo creo que mejor no le des medicamento porque eso creo que no. Y yo, me da miedo que le des esto porque fulanita le dio tal. Entonces hay una serie de opiniones que lo único que pasa es que todo el mundo se confunda. Y por eso nosotros tenemos que estar ahí como llevando la batuta. Esto se hace, cuiden esto, trabajen en eso. Doctor, es que tengo miedo porque este medicamento leí tal cosa. No tengas temor. Vamos a trabajarlo, vamos a hacerlo. Y si todos remamos por el mismo rumbo, entonces no va a haber esta familia fragmentada, fracturada, porque todos tienen opiniones diferentes. Y el único que pierde es el paciente. En la actualidad, los servicios de salud en el ISSSTE se han abierto para que el paciente, independientemente del lugar donde vive, si él tiene una necesidad por un trastorno de memoria, pueda acudir en el servicio de neurología donde esté disponible, independientemente de la zona. Esto del programa de salud mental es maravilloso.
2: El correo es saludmental@iste.gob.mx. Doctora Cecilia, muchísimas gracias. Fue muy tranquilizadora, yo creo que para varias personas que nos están escuchando.
7: Sí, Claudia, yo te agradezco mucho que toques estos temas porque son de tanta relevancia y tanta importancia que yo aprecio mucho.
2: Muchísimas gracias, doctora.
7: Gracias a ti, Claudia. Saludos a tu audiencia.
2: Gracias. Ella es la doctora Cecilia Acosta. Yo soy Claudia Mejía. Nos vemos en un siguiente episodio. Bye.
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3: La molestia de un conductor se hizo evidente luego de que uno de los neumáticos de su camioneta resultara dañado al pasar por un registro abierto de la empresa Telmex, ubicado en la zona centro de la ciudad. El afectado señaló que la tapa levantada provocó que la llanta se reventara, por lo que pidió a las autoridades y a la empresa responsable atender la situación para evitar que más automovilistas resulten afectados. El director del organismo descentralizado intermunicipal, Alejandro Badía, informó que en coordinación con el alcalde de Rosales, se trabaja en una estrategia para mejorar el servicio de recolección de basura en el municipio.
4: Donde la solicitud del testigo era dejar, si en un momento dado hay un desfase en una de las rutas, cómo adecuarla para que no suceda y no dejar un rezago en alguna de las colonias.
3: La obra de reposición de infraestructura hidráulica que se realiza sobre la avenida Octava Poniente registra un avance cercano al 80%.
5: Estamos trabajando ahorita ya en lo que son los rellenos y compactaciones. Esta semana prácticamente terminamos ya lo que son rellenos y posteriormente la próxima semana, la primera semana de agosto, empezaríamos con lo que son los bacheos de estas áreas.
3: El titular de Vialidad en esta ciudad advirtió sobre la importancia de evaluar la aptitud al volante en adultos mayores. Esto luego de 3 accidentes recientes que incluyeron choques contra establecimientos comerciales en el centro y un atropello con consecuencias fatales.
6: Conlleva de que tomen el curso como conductor por primera vez. Posterior acuden al edificio de Leardo a lo que es recaudación de rentas y ahí el doctor, el médico legista, hace un examen si está apto o no apto para poder conducir.
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3: Son ya las 7:03, 7:03. Como siempre, gracias por esa preferencia hacia las estaciones de Grupo Radisa. El día de hoy es jueves, ya estamos a 30 de julio. Y como siempre, listos, por supuesto, para llevarle a usted toda la información a través de Flamingo en el 93.7, La Lupe en el 98.9. La información es la siguiente. Siempre lo hemos mencionado. Cuando exista alguna indicación por parte de Vialidad, hay que atender, bueno, por parte de la autoridad de manera general. Hay que atenderlos, hay que evitar que esto se salga de control y pues ser acreedor a diferentes multas o que complique su situación legal. Fue anoche que se registra una movilización por parte de elementos de Vialidad en la colonia Vicente Guerrero, específicamente en el cruce de las calles Novena y Primero de Mayo, luego de que un motociclista intentara evadir una revisión. De acuerdo con el reporte, los agentes marcaron el alto al conductor de una moto, sin embargo, este hizo caso omiso y emprendió la huida hasta ingresar a un domicilio cercano. Minutos después, tras el diálogo entre oficiales y adultos presentes en la vivienda, el conductor accedió a salir y entregar la motocicleta a las autoridades. En el lugar, los elementos de tránsito procedieron al aseguramiento del vehículo, por lo cual se tuvo que solicitar el apoyo de una grúa para trasladarlo al corralón. Posteriormente, el propietario deberá de realizar trámites correspondientes y cubrir todas y cada una de las infracciones correspondientes para poder recuperar este vehículo. Las autoridades señalaron que este tipo de situaciones es muy frecuente en el sector, donde es común detectar a menores de edad conduciendo motocicletas sin las medidas de seguridad necesarias, como el uso de casco, además de la falta de licencia o bien el seguro. Aquí, en los diferentes comentarios, es donde dicen, ¿y los padres de familia dónde están? Recuerde que cuando son menores siempre se tienen reglas que seguir en las viviendas, en las casas. ¿Por qué? Porque todavía no tienen un criterio o no miden la consecuencia de sus actos. Una motocicleta no es como una bicicleta, no es un juguete. Es un medio de transporte el cual debe de cumplir con todas y cada una de las indicaciones que se dan en las leyes de tránsito y que cumplan, por supuesto, con todas y cada una de ellas. Entre las que resaltan la licencia de moto, las placas, el seguro, el casco, los límites de velocidad, evitar el sobrecupo y todas estas que usted seguramente ya sabe. No es un juguete. No es una bicicleta, no es para andar realizando maniobras, no es para subir una cantidad grande de personas. De hecho, en las motocicletas son únicamente 2 personas como máximo ya. Y cada uno de los integrantes, es decir, 2, deben de llevar su casco de seguridad. ¿Es que lo lleva el pasajero y el conductor no? Multa. ¿Es que lo lleva el conductor pero el pasajero no? Se aplica la multa. Oiga, es que las placas, si no las trae, pues obviamente se tiene que aplicar la multa. Si va a exceso de velocidad, se tiene que aplicar la multa. Si no trae algún tipo de luz, también se tiene que aplicar la multa. ¿Por qué? Porque no se ven. ¿Por qué? Porque es por su seguridad. Si no trae el casco, imagínese en un derrape o en un choque, los golpes en la cabeza son muy delicados. Y tiene que ser el casco que cumpla también con ciertas normas de seguridad. ¿Por qué? Porque hay unos cascos que únicamente son de manera, digamos, estética, por llamarlo así. Que sí, es un casco, pero que no cumple con la protección adecuada en ciertas partes del rostro, que es lo que se tiene que tener por cuestiones de seguridad. Y muchas cosas más. El punto es que es muy frecuente que los menores anden en motos, anden a las altas horas de la noche y anden a exceso de velocidad. Sabemos que hay conductores de motocicletas, no podemos generalizar, pero sabemos que hay conductores de motos muy responsables que cumplen obviamente con todas y con cada una de las características, pero que lamentablemente por el comportamiento de un pequeño sector, pues empaña a los demás. Se hace un llamado a padres de familia para supervisar en todo momento el uso de este tipo de vehículos y fomenten el cumplimiento de las normas viales con la finalidad de prevenir accidentes y garantizar la seguridad. Sean o no sean menores, deben de cumplir con todas y con cada una de las reglas que da a conocer el Departamento de Tránsito, más cuando se trata de menores. Y sobre todo, acatar las indicaciones que da a conocer los elementos de tránsito, al momento que le marcan una revisión, una parada, con los códigos, con las sirenas, pues debe de atender el llamado, porque es la autoridad. Ya en su casa, si quiere o no hacer caso a sus padres, pues ya es punto y aparte, pero en la sociedad se tiene que cumplir con ciertas reglas, y cuando, le repito, le marquen el alto, tiene que pararse y atender a los oficiales. ¿Por qué? Porque son la autoridad. Así de simple. Un trabajo de nuestro compañero Mauro Moreno con la transmisión en vivo a través de ADC Noticias Digital y por supuesto también las imágenes a través de Radiza.com.
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0: 7 de la mañana con 13 minutos, marca 25 grados ya la temperatura en esta ciudad. 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Hay un tema muy, ¿cómo le puedo decir? Muy duro de aceptar, tal vez. Y es en torno a las condiciones que se encuentran nuestros adultos mayores. Porque todos vamos para allá, si es que Dios nos da vida y salud, a tener pues una edad ya adulta. Y es muy difícil entender que ya no podemos realizar ciertas actividades que antes pensábamos que se iban a hacer durante toda la vida. Y estamos hablando de manejar. Y le repito, es muy complicado porque ya cuando se llega a cierta edad, pues es difícil entender las razones y darse cuenta de que ya no se puede pues ni ver igual, ni escuchar igual, ni moverse igual, ni tener los mismos reflejos. Y eso de manera general, no es únicamente para los conductores, pero vamos a tocar este tema de los adultos mayores al volante. Es complicado, sí, pero por el bien de nuestros abuelitos, por el bien de usted como adulto mayor, hay que darse cuenta de que ya hay una edad en la cual no va a poder manejar. ¿Por qué? Porque no cumple ya con los requisitos adecuados para poder tripular un vehículo, estar conduciéndolo. Le repito, porque ya no va a ver, porque ya no son los mismos reflejos, porque hay ciertos dolores o ciertas trabas al momento de poder ingresar a alguna velocidad, etcétera, por razones de la edad. Y lo ideal es que debería de ser los mismos adultos que ellos digan, ya no puedo manejar. ¿Por qué? Porque ya soy un peligro para mí, persona, y para terceras personas. Porque no se trata únicamente de afectar a terceros, sino también, pues ellos mismos, evitar algún accidente, algún susto, muchas cosas. Y nosotros como familiares, como hijos, como nietos, pues debemos de entender que ya nuestro familiar no está apto para conducir un vehículo. ¿Y por qué tocamos este tema? Usted sabe que en días pasados ocurrieron dos accidentes, un atropello, y también ocurrió un accidente aquí muy cerca del corporativo ADC, aquí en la Plaza Oriente, en el banco. Se trataba de adultos mayores que estaban conduciendo. Ante ello nos entrevistamos con el titular de Vialidad aquí en Delicias, el cual resalta la importancia de evaluar la aptitud al volante en adultos mayores. Al momento de renovar su documentación, en este caso su licencia de manejo, ahí mismo le van a indicar si tiene alguna restricción para conducir. Hay algunas restricciones que, le repito, es conforme va avanzando la edad. Algunas de ellas es conducir únicamente de día. Y algunas otras indicaciones más. Tenemos aquí la entrevista con el comandante Eric Rodríguez. Escuchemos.
1: Así es, el departamento de recaudación pues es quien extiende las licencias. Nosotros aquí por primera instancia conlleva de que tomen el curso como conductor por primera vez. Posterior acuden al edificio de Lerdo, a lo que es recaudación de rentas, y ahí el doctor, el médico legista, hace un examen si está apto o no apto para poder conducir, y él es quien vuelve a renovar su licencia. Asimismo, retomando el tema de estos percances viales, el del atropello, sí cabe mencionar que desconocemos si el señor ya se encontraba sin signos vitales o no se encontraba. Lo que sí que se encontraba sobre la cinta asfáltica o sobre la vialidad, tirado. El señor, desconocemos si estaba, como te digo, ya sin signos o estaba dormido. El otro accidente, lo que fue en el banco, pues ahí lamentablemente el señor sí estaba falto de una extremidad, que era una pierna. Pues ahora sí que tal vez, no sé, se confundió al realizar la maniobra. Así es, ha habido algunos familiares que han acudido aquí al departamento a solicitar que se le haga la suspensión o cancelación de su licencia de conducir, y lo hemos hecho. En primera instancia, comete una infracción por cualquier otro motivo y se le solicita su licencia, y ya se manda con una observación a lo que es recaudación, para que el doctor valore si puede o no puede conducir. El médico legista, como te digo, que es quien renueva las licencias, él debe de ver, en primera instancia hace un examen de la vista. Si ya no cuenta con una buena visión para conducir, pues ya empieza lo que es retardarse la de renovación de un año, a posterior a ya no extenderle su licencia, o asimismo con algunas restricciones como solo manejar de día o acompañado de otra persona.
0: Le repito, es un tema muy interesante y que se tiene que abordar en algún momento de la vida, ¿no? De decir, papá, mamá, o abuelo, abuela, usted ya no puede conducir. Usted ya es un peligro para usted y para terceras personas. Y también esto es una muestra de amor hacia nuestros adultos mayores. ¿Por qué? Porque no queremos que les pase nada. No queremos que les pase nada. Y es complicado hasta cierto punto entender porque, pues, de alguna u otra manera ellos se tienen que mover, ¿a qué? Al mandado, a realizar pagos, incluso, escuche bien, incluso, en muchas ocasiones, que es muy común en nuestro país, tienen que ir por los nietos a los planteles educativos o dejarlos en las escuelas. ¿Por qué? Porque papá y mamá no pueden, porque papá y mamá no se han hecho cargo, porque papá y mamá no están. Y diferentes contextos de cada familia, porque cada familia es diferente. Y los abuelos terminan por criar a los hijos. Entonces, sí es algo que se debe de platicar. Y también como hijos, hacerse responsable de nuestros adultos mayores, porque nuestro papá o nuestro abuelo se tiene que mover. Y al momento de que él ya no está en condiciones para agarrar el auto, la camioneta, lo que usted guste y quiera, tienen que trasladarlo, tienen que moverlo y se tienen que programar. Si es un hijo, bueno, pues le tocó. Si son dos hijos, bueno, pues ya se divide la carga. Si son tres, mucho mejor. ¿Por qué? Porque ya cada uno en ciertos días de la semana sabe qué. Hoy toca ir por la despensa o por el mandado con mis papás. ¿A quién le toca a tal persona? Bueno, pues hoy tienen que salir para visitar al hermano, a la hermana, etcétera. ¿A quién le toca moverlos? A usted. Ah, bueno, perfecto. Y así sucesivamente, porque tenemos una responsabilidad con ellos. Es parte de la vida. Y es muy complicado, por la edad, que ellos puedan entenderlo de manera voluntaria. Regularmente pasa, lamentablemente, cuando ocurre algún choque, algún accidente, algún susto, es cuando ya sabe que papá, mamá, ya no puede manejar. Y es aquí cuando, en ciertas ocasiones, caen de alguna u otra manera en alguna depresión por no sentirse ya útiles, pero es parte de la vida. Y así como esas actividades, conforme va avanzando la edad, hay algunas actividades que ya no vamos a poder hacer y que tenemos que hacerlo, como cocinarle a mamá, tal vez realizar algunos trabajos en la vivienda, ayudarles con los quehaceres en la casa, ayudar a asearse, ayudar a alimentarlos y muchas cosas más. Le digo, es un tema pues que ya viene a agosto, el mes del adulto mayor, que también pues vamos a tocar iniciando este mes y demás. Pero sí, por su seguridad, es muy importante, y sobre todo ellos mismos, conocer las limitantes, de saber, sabe que ya no puedo ver, ya me da miedo manejar, y de esa manera poder tener pues esta madurez de decir, sabe que ya no puede agarrar este vehículo, por su seguridad y por la de terceras personas. Ya han ocurrido accidentes. Esperemos que no sigan este tipo de accidentes donde involucren adultos mayores. pero sí estaría bien que lo vaya platicando con su papá, con su mamá, según la edad, por supuesto, que tenga, y de esta manera pues llegar a un entendido, a un acuerdo entre ambas partes y entre los integrantes de la familia. ¿Qué opina usted de este tema? Son ya las 7 de la mañana con 23 minutos. Vamos a un corte comercial.
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7 de la mañana más 48 minutos ya, 7:48. 7:28, perdón. 7:28, mire, ya andaba casi acabando el noticiero. 25 grados en Delicias. 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Hay una inconformidad que sigue vigente y que es algo que ya tiene hartos, cansados a los vecinos del sector oriente, en específico a la gente de la colonia Ladera del Norte, porque siguen los cortes de energía eléctrica. Y esto afecta a diferentes vecinos de la calle 18 Oriente, situación que aseguran ya se ha prolongado por varios días, varias horas, va y viene, y es una problemática muy grande, porque los cortes del servicio de energía han durado incluso hasta 14 horas. Es mucho tiempo, es demasiado para estar sin un ventilador, es demasiado para que no haya afectaciones en los alimentos, en el refrigerador. De acuerdo con los residentes, fue la tarde del martes, bueno, ya en la noche, aproximadamente a las 8, que se registró la suspensión del servicio de energía eléctrica, dejando varias familias sin el servicio durante aproximadamente 14 horas. Porque hasta la mañana del miércoles, cerca de las 10 horas, fue cuando el suministro de energía eléctrica comenzó a restablecerse, luego de que pasaran la noche sin energía. ¿Conciliar el sueño es complicado en verano? Más en nuestra región, en nuestro estado de Chihuahua, más sin tener algún tipo de ventilador, aire, etc. Sin embargo, los mismos vecinos indicaron que durante la tarde, es decir, del miércoles otra vez, tuvieron las fallas a partir de las 7 de la tarde. Y existe otra vez el riesgo y el miedo y la preocupación de que de nueva cuenta puedan tener otra problemática para el día de hoy. Y esto es algo, le repito, que ya los tiene cansados, hartos, porque no se trata de algo aislado.

0: de abanico, sin algún tipo de aire, por las noches. Pero hay quienes no y se tienen que estar ahí en la casa y sudando y con los moscos, con los moyotes y con algunos adultos mayores o con algunos niños, y es muy complicado. Es muy complicado pasar así la noche. Los afectados han señalado que han intentado comunicarse con la Comisión Federal de Electricidad para reportar la falla, pero aseguran que no han recibido respuesta o las llamadas son interrumpidas. Habitantes de la zona expresaron su preocupación principalmente por las elevadas temperaturas que se han estado registrando, ya que la falta de electricidad impide, pues, utilizar obviamente los aparatos de ventilación y refrigeración necesarios para enfrentar el calor. Allí en este sector también nos estaban platicando que hay personas que tienen una situación complicada con el cáncer y que hay ciertos medicamentos que tienen que estar refrigerados. Entonces, le repito, es algo serio y es algo que se debe de atender a la brevedad. ¿Por qué? Porque ya van varios días en los que representa una problemática para los vecinos de dicho sector. Entonces, no es algo aislado, es algo que ya se ha repetido. Y esperemos que pues no siga esta problemática. Estaremos obviamente al pendiente para ver si hoy de nueva cuenta tienen esta situación los vecinos de Laderas del Norte. Estamos hablando a la altura de la calle 18 Oriente para que más o menos ubique. 14 horas tuvieron sin electricidad. Y le repito, esto no puede seguir así. El llamado es para la autoridad competente, en este caso la Comisión Federal de Electricidad, para que atienda de manera oportuna, ágil y rápida este tipo de reportes, más en esta temporada de calor. Estaremos al pendiente del tema y, como siempre, brindando pues el llamado a la autoridad, porque sí llega el punto al hartazgo de decir, es que ya basta, es mucho. Y efectivamente, ¿por qué? Mire, apenas son las 7:35 y ya tenemos 25 grados. Entonces, es algo insoportable las temperaturas que hemos tenido en los últimos días, más por las noches, más cuando se trata de alguna situación vulnerable de cada familia. Estaremos al pendiente del tema.
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0: Ya estamos de regreso, estamos enlazados para 93.7-98.9 Noticieros Radice Radio. Nos acompaña aquí a Vilene Coronado, médico veterinario zootecnista del CRAS en Delicias. Bienvenida, buenos días, ¿cómo se encuentra?
1: Hola, buenos días, muy bien, gracias a Dios.
0: Nos da mucho gusto tenerlo por aquí, doctora. Y también está Samuel Santana, administrador del CRAS en Delicias. Licenciado, qué gusto, buenos días, ¿cómo se encuentra?
2: Muy bien, buenos días.
0: Nos da mucho gusto tenerlos por aquí. Hay temas muy interesantes que me gustaría tocar al aire con ustedes. Hay un tema en cuestión de salud y hay otro tema en cuestión de cierta polémica que ha existido con relación a que no los dejan algunas asociaciones tomar algunas fotografías de los animalitos. ¿Qué nos pueden comentar sobre este tema? Es importante que la gente entienda el contexto y de esta manera pues pueda tener, digamos, que su opinión o criterio conforme a esto.
1: Sí, mira, yo siempre les comento que acudan, que nos visiten, que es importante saber pues las dos versiones, porque tenemos animalitos con dueño, que son los animalitos que pues no podemos tener exponer la libertad de ofrecerlos en una adopción, porque tenemos un protocolo de observación. Son animales que han agredido y que tienen que estar en observación para que estén sanos y no pongan en riesgo la vida de la persona que han agredido.
0: Esto lo comentamos para poner en contexto a la gente, porque hay unas publicaciones en redes sociales de una asociación que dice que no les están permitiendo el acceso y que no les permiten tomar fotos. Entonces, es por ello que estamos tocando este tema. Hay ciertas reglas que se deben de respetar como cada institución y demás, y sobre todo entender, ¿no?, que no pueden, como lo menciona el doctor, entonces tomar fotos a un perrito que tiene dueño y que está en observación para evitar pues algunas complicaciones por el respeto al dueño del animalito, ¿no?
1: Sí, claro. Nosotros no tenemos ningún problema con que nos visiten. De hecho, las puertas están abiertas a toda la ciudadanía y tenemos un horario amplio para que tengan la oportunidad de visitarnos. Pero sí hay esas restricciones en cuanto a los perritos que están en observación. No tenemos ningún problema con los demás, porque es hasta de ayuda para que la gente pues se enamore de un animalito, que diga, bueno, yo vi la foto, pero en realidad cuando visitas el centro es cuando dices, ay, yo venía por este, pero este ya se robó mi corazón, este ya tiene unos ojitos que me ven y me dicen, llévame. Entonces no hay como acudir, visitarnos, realmente ver las situaciones en la que estamos, porque es muy fácil decirlo, pero ya acudiendo yo creo que se van a cambiar un poquito el chip.
0: Licenciado Samuel, es muy fácil, ¿no?, de alguna otra manera comentar a través de redes sociales sin tener el contexto. Es decir, nunca se les ha negado la entrada. ¿Qué nos puede decir con respecto a este tema?
2: Sí, no, todos son bienvenidos. Todos estamos en un horario muy extenso, de 9 de la mañana a 8 de la noche, de lunes a viernes. Hasta los sábados estamos de 9 de la mañana a 2 de la tarde. Para los que se les complique ir el entre semana, todos son bienvenidos para que se den otra idea de cómo está ahí ya el centro antirrábico, para que cambien su perspectiva de él.
0: Así es, porque veíamos muchos comentarios, entonces mucha gente comenta, pero sin el contexto, ¿no? Es decir, ni siquiera saben de qué exactamente se trata, pero ya están por ahí comentando sin tener pues ciertas bases para poder hacerlo público, y va creciendo esta desinformación, y es por ello que es importante pues tener este tipo de temas y obviamente conocer ambas versiones de la historia. Hay reglas, doctora, que se tienen que respetar, y hay ciertos espacios también que se deben de tener en cuenta, porque ustedes hacen una separación de los perritos por cuestiones de seguridad.
1: Sí, de seguridad y de salud. También no podemos exponerlos a un perro agresivo, porque si bien las jaulas están con protección, pero no sabemos también cómo pueda reaccionar a un acercamiento repentino, a que le quieran meter la mano para acariciarlo, porque si tienen carita de ángel todos, y a todos nos engañan, pero es lo que les digo yo cuando nos visitan. Aquí está su etiqueta de observación, este perro entró esta fecha, sale para esta fecha, el número del dueño, por eso es importante pues tener el contexto de la situación. También siempre les digo que hay que tener cuidado de no meter la mano, porque ellos están felices cuando van y los visitan. Ellos son una cosa que le empiezan y te mueven la cola, te quieren ladrar, te hacen unos aullidos bien característicos. Entonces yo digo que nos visiten, visítenos y verán que no se arrepentirán, y más si quieren un nuevo integrante de la familia, pues yo creo que es el lugar adecuado para encontrarlo. Tenemos tamaños, colores,
0: de todo.
1: Entonces yo creo que ahí pueden encontrar su compañero ideal. Pero siempre les recuerdo y siempre les digo que hay que estar convencidos de lo que es una adopción. Hay que estar bien, bien interesados en querer brindarles una segunda oportunidad, en ocasiones una tercera oportunidad a estos perritos que ya han sufrido. Entonces, es importante el estar conscientes de que no es nada más ir por él y ya, bueno, lo sacamos de ahí y ya lo volvemos a dejar en la calle. Yo creo que eso también no es justo, hay que ser responsables de nuestra adopción, hay que saber que necesitan su cuidado, sus vacunas, sus revisiones veterinarias, y esto también conlleva un gasto, entonces necesitamos estar conscientes de eso y pues de lo que conlleva una adopción y tener una mascota en casa.
0: Doctora, tocó un tema muy importante. En cuestiones, digo, cada lugar tiene sus reglas y hay que respetarlas, ¿no? No es únicamente yo soy de una asociación y me debes de dejar hacer lo que yo guste y quiera, ¿no? En las instalaciones. Y me llama mucho la atención esto, que hay reglas y obviamente nosotros vemos un perro y lo queremos acariciar. ¿Por qué? Porque estamos acostumbrados, porque pensamos que son cariñosos como los que tenemos en la casa, pero no sabemos cómo el perrito vaya a reaccionar cuando yo meta la mano. Entonces, si existe una mordida, alguna herida, pues viene la problemática para ustedes.
1: Sí, ¿verdad? Sí, es por eso que sí les decimos, muchas veces creen que son medidas exageradas o porque ellos también tienen mucho contacto con los animales, piensan que va a ser diferente, pero claro, pues no dejan de ser animales, no dejan de tener su instinto.
0: Exacto.
1: Entonces es por seguridad tanto de las personas que nos visitan y de las y de nosotros también. Sí, hay perritos que claro que le decimos, los conocemos también, ya con el tiempo que están ahí los conocemos, sabemos cuáles podemos hasta sacar para que los vean, y hay cuáles les decimos, él no convive con más perros,
0: claro.
1: Él está aquí con un antecedente, entonces es importante también que sepan qué animal van a adoptar. Entonces, con la información que nosotros tenemos, pues ya es un puntito a favor o en contra del animalito, pero siempre asegurando que no vayan de que, ay, no, es un amor de perrito y no hace nada y nada, que el perrito es bien vago y que ya le va a bajar la ropa del tendedero. Entonces, a todo eso estamos expuestos.
0: Así es, hay protocolos que se deben de seguir en cada asociación, cada situación, cada vaya área, ahí en el centro de rescate animal, es por ello que se tienen que respetar. ¿Por qué? Porque son protocolos de seguridad para usted y para los perritos. Licenciado Samuel, ¿siguen promoviendo ustedes la misma adopción? Es decir, ¿ustedes están en constante invitación para que la gente vaya y adopte, sobre todo de una manera responsable?
2: Sí, hemos tenido buena respuesta con las adopciones. Hay días buenos, días malos, claro. Hay semanas buenas, semanas malas, pero sí va chorreando ahí la adopción.
0: Muy bien, perfecto. Doctora, viene un tema también que es el gusano barrenador. Ya se detectó una situación, un caso en Rosales. ¿Hay indicaciones por qué? Porque nos puede pasar a los animalitos, incluso también a nosotros, ¿no?
1: Sí, desafortunadamente ya tuvimos el primer caso y pues es con nuestro vecino en Rosales. El animalito era de Rosales, pero se diagnosticó aquí en Delicias. Entonces, ayer precisamente estuvimos en una reunión, en una plática informativa en el Colegio de Médicos Veterinarios, a la que acudió Desarrollo Rural, el IDEA, pues los interesados sobre este tema, porque es una alerta
0: que
1: ya
0: nos implica a todos, ¿no?
1: Sí, que es a todos porque se puede salir de control, desafortunadamente. No es para alarmar a la gente, no es para causar psicosis, pero sí es para tener mucho cuidado, para tener mucho cuidado con las heridas abiertas en los animalitos, tanto domésticos como ganado. Les comento que se conoce como gusano barrenador de ganado, pero no solamente afecta al ganado, también afecta, pues de hecho el primer caso lo tuvimos en una mascota doméstica con dueños, entonces pues aquí viene también una importante alerta, porque si esa mascota con dueños salió positiva, imagínense a los perritos sin dueño y en situación de calle. Entonces, es importante que tengamos en observación a nuestras mascotas. Este caso se dio en una de las almohadillas de los perritos, porque su uña se enterró. yo creo que pues los dueños nunca se percataron de las uñas de su perrito. Dice uno, pues lo vemos bien, claro, come, anda contento. Y ya cuando se percataron que traía ahí una lesión, me imagino que puede ser que el perrito empezó a caminar diferente o un olor diferente. Fue cuando lo llevaron a atención médica y afortunadamente fue oportuno. Hay tratamiento, no es algo de que
0: se tenga que sacrificar.
1: Es totalmente prevenible y totalmente tratable. Entonces, es importante que las personas que vean esto, tanto ganaderos como ciudadanos, médicos, reporten estos casos porque muchas veces tenemos uno reportado, más los que no se reportan. Nos comentaba ayer la doctora que nos dio la plática que muchas veces los ganaderos tienen el miedo de que se vaya a poner en cuarentena su ganado. Y no, o sea, es solamente para tener un control, para que esto no se salga de las manos. Y nos comentaba que hay que hacer una barrera de 20 kilómetros. Entonces yo creo que nos compete a Meoqui, Rosales, Delicias, Saucillo. Entonces por eso es que les estamos dando esta información.
0: ¿Hay algún número, doctora, en el que se pueden comunicar cuando se detecta alguna sospecha?
1: Sí, aquí nos dieron de hecho un kit, nos dieron kits a las diferentes clínicas interesadas, aquí a nosotros también nos dejaron kits en caso de que una clínica no tenga, pues se comunica con nosotros y nosotros sin problema se los brindamos por la toma de muestras. En el kit vienen pues unas pinzas para poder echar las larvas. Nos comentaban también la manera de cómo hacerlo, de que las larvas se encuentran en lo profundo de la herida. Como el gusano tiene unos movimientos específicos, pues se va hasta el fondo. Entonces muchas veces las larvas de arribita no son tanto el problema, sino las que están hasta el fondo. Entonces ya la manera en la que se recolecta la muestra. Entonces ya si tienen alguna duda, pues con todo gusto podemos pues orientarlos, también ayudarlos para que esto no se haga un problema más grave.
0: No sé si tenga el número a la mano, doctora, para
1: sí, es el número, atienden tanto en teléfono, vía telefónica, como en WhatsApp. Es el número 800-751-2100. Ese es para llamadas, que nos comentaba también la doctora, que muchas veces por ser número pues de fuera la gente cree que no se va a atender, pero por ahorita la alerta en la que están, nos comentan que también es atención 24 horas y los 365 días. Entonces también nos brindan un WhatsApp,
0: sí,
1: que es el 55 39 96 44 62.
0: Es 55 39 96 44 62.
1: Sí.
0: Este es por WhatsApp.
1: Sí, por WhatsApp.
0: Y el otro es vía telefónica, ¿verdad? 800-751-2100.
1: Sí, de igual manera, pues nosotros estamos ahí a la orden. También como parte del Colegio de Médicos, Desarrollo Rural, pues ante cualquier alerta sobre una sospecha de esta plaga que ya tenemos casi a la vuelta de la esquina.
0: Muy bien, pues es interesante, ¿no?, tener toda esta información para saber qué es lo que se tiene que hacer. Ahí mismo le van a asesorar, ahí mismo le van a hacer llegar el kit y demás.
1: Sí, sí.
0: ¿Tiene
1: sí
0: algún costo, doctor, esto?
1: No, es totalmente gratuito. Lo que necesitamos es que la gente pues no piense que se va a hacer mal uso, sino al contrario, necesitamos que en caso de cualquier sospecha, pues más vale prevenir. Sea o no sea positivo, sea o no sea gusano barrenador, es mejor sacar la muestra y estar 100% seguros de que es o no es, para dar un tratamiento adecuado.
0: Muy bien, le agradezco mucho al licenciado Samuel Santana, también a la doctora Vilene Coronado por esta entrevista. Es importante la información y que pues llegue a todos los rincones. Doctora, licenciado.
1: Sí, claro.
0: Muchas gracias por estar aquí con nosotros y muy buenos días.
1: Gracias, a la orden.
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0: Familiares de Natalia Carolina Salazar Estrada, de 16 años de edad, están solicitando el apoyo para ayudar a su localización luego de que fuera reportada como desaparecida desde el pasado 23 de julio. La Fiscalía General del Estado emitió ya la ficha de búsqueda correspondiente y mantiene activos los protocolos para dar con su paradero. La imagen de la señorita aparece publicada a través de ADC Noticias Digital de Radiza. Si usted tiene alguna información, puede proporcionarla al número de emergencias 911.
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0: Ya estamos en la recta final de este espacio de Noticiero Radiza. 27 grados ya marca la temperatura máxima para el día de hoy, 39 a 40. Que tenga un excelente jueves.
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1: Esta mañana en Palco Deportivo hablaremos de toda la información que tenemos en el Campeonato Estatal de Béisbol. También hablaremos de Liga MX. Y no, Richie Morales no viene hoy, pero entraremos al quite con toda la información deportiva que usted quiere escuchar aquí en Palco Deportivo.

Hola, ¿qué tal? Muy buenos días. Bienvenidos a Palco Deportivo. Exactamente las 8 de la mañana con 8 minutos. Estamos en transmisión totalmente en vivo y en directo desde las instalaciones de Grupo Radisa, aquí en Delicias. Y bueno, pues con mucha información deportiva. Los saludo con mucho gusto. Como decía nuestra entrada, Richie Morales se encuentra ya listo para la gira de hoy, donde pues se retoma un juego más de estos playoffs de la Liga Estatal de Béisbol. Muy buenos días tengan todos ustedes. Hoy es 30 de julio 2026. Ya estamos por terminar este séptimo mes del año, 30 de julio. Así que nos vamos con las tradicionales mañanitas para la gente que el día de hoy está cumpliendo años. Muchas, muchas felicidades, que la pasen de lo mejor. Le mandamos un fuerte abrazo a todos aquellos que el día de hoy están de manteles largos. Cumpliendo años, una ocasión especial, hay que celebrarlo.

Un saludo muy especial para Lizeth Escobar, que el día de hoy está cumpliendo años. Muchas felicidades de parte de toda su familia que nos escuchan allá en la colonia Benito Juárez. Márquenos ya a 639-472-0660.

0: La Lupe, buenos días. Bueno.
1: Sí, le habla de Tremenda Chole.
0: ¿Cómo está, Chole? Muy buenos días, a la orden.
1: Ah, buenos días, pues me diga, me acordé de ti.
0: ¿A poco de eso, Chole?
1: Claro, con mucha actitud y para felicitarme yo hoy.
0: ¿Por qué, Chole? A ver, échale.
1: Haber amanecido con vida.
0: Ándele, pues, Chole, pues ahí están.
1: Ándele, pues, ahí estamos.
0: Felicidades, gracias, bye. Sí, pues un saludo para Chole, que hoy amaneció con mucha vida y muchas ganas de salir adelante. Vamos a una pausa comercial, son las 8 de la mañana con 13 minutos y regresamos aquí con toda la información con Rich Morales desde Palco Deportivo.
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0: Bueno, ya estamos de regreso. Palco Deportivo, 8 de la mañana con 18 minutos, 8:18, en este 30 de julio de 2026. Hacemos contacto con nuestro compañero amigo Ricardo Morales Núñez. Richie Morales, ¿cómo está? Muy buenos días. A ver.
21: ¿Qué tal, Marquito? Muy buenos días. ¿Cómo amaneció?
0: No, bien, Richie. Pues muy temprano ahora, ¿no?
21: Muy de madrugada. Muy de madrugada porque la verdad que tenemos que prepararnos ya listos para emprender la salida a Nuevo Casagrandes. Ya el equipo ya salió ayer, fíjese. El equipo se fue desde ayer para llegar, dormir ahí en Nuevo Casagrandes y luego estar al 100 y pues ahora enfrentarse a los Faraones en un juego muy, muy importante para el béisbol de la tercera zona, porque si se gana este juego, aseguramos mínimo un quinto el domingo, ¿sí? Si se pierde este juego, se pone muy complicada la situación para el día de mañana, porque pues ya Casarán y Faraones ya por un juego y el equipo de Algonos por dos. Pero bueno, hay confianza en el equipo, se trabajó fuerte esta semana, analizando al oponente, a un equipo de Faraones que no tiene nada que perder, mucho que ganar, un equipo que el año pasado no pasó a esta parte, a este primer playoff, pero que, bueno, pues la verdad es que algunos equipos están pensando en que no pase el equipo tercera zona de Delicias porque pues habría muchos refuerzos, fíjese nada más, habría muchos refuerzos para la siguiente etapa que es las semifinales y que cada equipo puede reforzarse con dos jugadores y yo espero que no sea así, pero la verdad es que si el equipo de la tercera zona no pasara, pues tienen mucho material de donde escoger los equipos que van a contender en semifinales, pero hay confianza, Marquito, hay confianza de que el equipo pueda traerse la 2 victorias de Nuevo Casagrandes. ¿Por qué? Porque, bueno, es mejor equipo tercera zona en todo es mejor. Ahorita hay que decirlo, en bateo no nos fue muy bien contra Faraones, pero aún así, que anotaron más carreras, se conectaron más imparables, y bueno, pues son cosas del béisbol, ¿no? El equipo dice ganó 9-2, pierde 5-1, el equipo anota 11 carreras, el equipo de tercera zona, el equipo de Faraones anota nada más 7, pero gana un juego. También hay que pensar que, o decirlo, que Elisas tercera zona ganó otro juego, no nada más Faraones. Claro que como visita pues fue un excelente resultado para ellos, porque dice, voy a ganar un juego y me regreso a mi casa a buscar dos, que son los que se van a llevar a cabo acá en Nuevo Casagrandes.
0: Richie, el standing, ¿cómo quedaron estos equipos de Elisas Nuevo Casagrandes? ¿Es el tercero?
21: No, segundo contra, ¿verdad? El séptimo. Segundo contra el séptimo, decías, quedó en segundo lugar, el equipo de Faraones quedó en séptimo. Y dices, qué buena pregunta, Marquito, porque a veces damos por hecho que la gente está enterada de todo lo que es el standing. Y no, Delicias quedó en segundo lugar, el equipo de Faraones en séptimo, fíjese. Quedó el equipo de Manzanar de Cuauhtémoc en primero y el equipo de Rojos de Jiménez quedó en octavo. Ajá. Algodoneros en segundo, Faraones en séptimo. Doros de Ciudad en tercero, Emilio de Parral en el lugar número 6, y luego Juárez en cuarto, y el equipo de Naos en quinto. Las series son Cuauhtémoc contra Jiménez, va la serie 2-0 a favor del equipo de los Manzanos de Cuauhtémoc, Algonados contra Faraones, 1-1, Dorados contra el equipo de Minas de Parral, la serie está 2-0 a favor de Dorados de Chihuahua, e Indios de Juárez contra el equipo de los Venados, que la serie está 2-0 a favor del equipo de los Indios. Pero hay que decirlo, la casa se va a jugar en Parral, en Madera, sí, en Casa Grande, uh-huh, y en Jiménez. Entonces esa es la ventaja para los equipos que fueron visitantes la semana pasada, y la ventaja para Faraones es que dividió aquí en Delicias.
0: Oiga, pues un equipo que pasa en séptimo lugar y que le saque a unos algodoneros de Delicias aquí en casa, pues habla bien, ¿no? Se pueden preparar, Rich, y todo puede pasar.
21: Claro que sí, y es un equipo de Faraones que este año, como el año pasado quedó, no pasó, tuvo la ventaja de tener 6 refuerzos de tránsito libre, tuvo la ventaja de tener por ahí pues un apoyo en cuanto a que subiera su nivel de juego, y mire dónde anda ya el equipo de los Faraones. Hay varios jugadores que el año pasado estuvieron participando en el campeonato nacional y que bueno, pues ellos los trajeron, como puede haber traído cualquier equipo. Hay un jugador, por ejemplo, el Hulk Díaz, el cuarto back, que él pertenece a Madera, pero como no participó este año, pues la convocatoria le da esa libertad a Ojinaga y a Casagrande de poder meter jugadores que no hayan participado este año en su zona a la que pertenece, como préstamo. Entonces, pues, créame que eso está muy interesante.
0: Así es, y este tercer juego de la serie, pues, si Faraones logra sacar la victoria, aguas, Richie. Se ve difícil, sí, ¿no? ¿Irían por uno nada más?
21: Iría por uno, y en casa, olvídese. Ahora, el apoyo de la gente, de la afición, lo va a tener el equipo de los Faraones. ¿Por qué? Porque se dice que están vendidas hasta las lámparas. Aclarando, el espacio para la porra algodonera lo tienen porque es un acuerdo que hay es un acuerdo de asamblea de que si les das tú 100 lugares, 200 lugares en casa, cuando va a decir te los tienen que dar, ¿sí? Pero sí, la verdad es que la gente de Nocasado está muy motivada. Tienen rato, buen rato, no tengo exactamente la fecha o cuántos años, pero tenían buen rato que no pasaban a esta parte del campeonato estatal. Entonces, pues eso motiva mucho Nuevo Casagrandes, pues desde allá, los años 1992, por allá, 94, uh-huh, pues no, de aquel equipo de Huasequi, de aquel equipo de jugadores de Zúñiga, bueno, un equipo muy, muy bueno. Desde aquel entonces, pues no había estado tanto la pelea, que insisto, apenas empieza este asunto, no quiere decir que ya esté listo Faraones para la siguiente fase. La tiene muy difícil. Si el equipo de tiene difícil, la tiene más difícil el equipo de Faraones. Ellos reconocen el nivel del equipo de Faraones, pero yo creo que ahorita la motivación, uh-huh, está en Nuevo Casagrande.
0: Y el no ser el favorito, obviamente, también eso le quita un chorro de presión, Richie.
21: Sí, definitivamente, porque como lo decíamos ahorita, no tiene nada que perder.
0: Pues sí.
21: Nada, mucho que ganar. Y bueno, pues ya, fíjese, allá en Nuevo Casagrande, en esta semana, la presidencia municipal, que ya fue la que agarró el equipo porque tuvo problemas administrativos con el jurisdiccional, esta semana le metieron ganas al estadio, estaban haciendo algunos ajustes ahí en el terreno de juego en cuanto a lo que es la arcilla, el césped, cortando, o sea, ya motivada a la gente en el ocasionales, y claro, pues encabezado por su presidenta municipal, donde pues quieren que el equipo avance, y esto hay que decirlo. Esto que voy a comentar es un secreto, pero a voces. Ese equipo de Faraones ha sido también, no en este momento, pero ha sido beneficiado, apoyado en el buen sentido por los Dorados de Chihuahua y también Indios de Juárez. Indios de Juárez también, pues ahí le echan la mano al equipo de Faraones con los jugadores de tránsito libre, con detalles de la cercanía. Bueno, ahí. ¿Y usted cree que no quiera toda la gente, o la mayoría de la gente en el béisbol a nivel estatal, que pierda Delicias? Pues
0: sí, claro.
21: Están con Faraones todos, la verdad.
0: Sí. Así es, Richie. No, pues eso de la hermandad pues puede existir, ¿no? Lo se ve también en el fútbol mexicano, donde sea. Pero ¿sí? Pues sí, a Delicias, ¿quién le va a dar? Nadie, ¿no? Nadie. Oiga, nadie. Y qué importante también la dirección. A veces pensamos que los jugadores pueden hacer todo, pero la dirección es algo muy importante, Richie. El cómo se maneja, ¿no? El equipo, cómo se maneja tanto el estadio y todo esto, ¿no?
21: Sí, la verdad que sí. Yo creo que eso es otro punto a favor del equipo local, ¿sí? Otro punto a favor del equipo local porque, pues desde la logística en todo el estadio, el manejo del sonido, uh-huh, la motivación de los jugadores, la gente cómo va vestida, porque hay jugadores que les gusta, algunos el ruido, otros el silencio, pero en ese tipo de contiendas, pues el ruido es el que saca la casta, quiere decir que no, para que las cosas tratar de de hacer su función el jugador número 10, que es el que está en la grada.
0: Así es, Richie. Bueno, pues así están las cosas, fíjese que muy interesante.
21: Así es, y bueno, pues hay que esperar resultados. Hoy se pueden terminar, yo creo que dos series. Yo ¿Cuál? Creo que el equipo de los Dorados de Chihuahua debe terminar hoy con los Mineros de Parral y el equipo de Cuauhtémoc con los Rojos de Jiménez, yo creo. Y la serie que se puede alargar es la serie entre Indios de Juárez y los Venados, ¿sí? Creo que se alarga. Y esta es obligada a un cuarto juego, hasta un cuarto juego obligado. No sabemos qué sucede entre el día de hoy y mañana, pero sí, la verdad es que es una serie muy muy interesante. Y la verdad que es lo que hace falta en el estatal. Mire, mucha gente se queja que por qué pasan 8 equipos de 10. Sí,
0: pues prácticamente se pasan todos.
21: Todos, pero esto es lo interesante, porque imagínense si pasaran 6 equipos de 10, y en la jornada, son 10 jornadas, y en la jornada número 6 ya se despegaran de la tabla los 4 de abajo, sería un fracaso económico, ¿sí? En cuanto a la gente que ya no iba al estadio, al cabo ya no pasaste, o el equipo que viene ya no pasó, ¿sí me explico?
0: Sí.
21: Entonces, por eso, económicamente, si así algunos equipos andan arrastrando la cobija económicamente, pues se alivianan aquí en la cuestión de la postemporada. Y todos, no creo que usted que nada más Faraones, que es el equipo, y Venados, no, todos, hablando de Algodoneros, hablando de Manzaneros, de Venados, del equipo de los Indios de Juárez, de los Chihuahua. Claro que es la parte donde se beneficia un poquito más, se aliviana, porque el béisbol pues es mucho deporte para hacer negocio y mucho negocio para hacer deporte.
0: Sí.
21: La verdad que es muy... Y en todos los deportes prácticamente, pues más bien la emoción, el ego, el ganar, el darle por ahí esa satisfacción a la afición, al pueblo completo, a la ciudad completa, porque aunque hay gente que no le gusta el béisbol y ganan los Algodoneros, ganamos, ¿sí? Hombre, sí. Ganamos. Aunque nunca vaya al béisbol, ganamos. Y que claro que todo eso se manifiesta en la sociedad, en la comunidad, en el comercio, en el restaurante, en el hotel, todo eso marca en un momento dado lo que es el béisbol. Pero, insisto, es un deporte que no te deja realmente ganancias, es muy difícil que te deje ganancias. Hablamos de Dorados de Chihuahua el año pasado y de Indios de Juárez, los estadios son grandísimos, las ciudades son grandes, pues hay una entrada llena en el estadio de 14,000 gentes, pues échele, casi le llegas a los 7, 8, 6 millones de pesos, y aparte de la venta, pues ahí sí es negocio, ¿sí?
0: Sí.
21: Pero nadie te asegura que el equipo Indios Juárez y Dorados va a estar en la final. ¿Les fue bien el año pasado? Claro que sí, les fue muy bien. Y hay que decir, invirtieron también mucho dinero. No todo es ganancia porque, pues ahí en Juárez, por ejemplo, el estadio estaba, cuando llegamos, había una playera en cada una de las butacas.
0: Sí, no, cómo no.
21: O sea, los drones que manejaron ahí, vimos por primera vez el show de drones,
0: sí,
21: en el estadio. ¿Cuánto cuesta un show de drones? Llegabas y te regalaban por ahí la primera espumosa, el primer burrito, te regalaban, o sea, había muchas cosas que invirtieron para atraer a la gente y sí la trajeron al estadio, pero, insisto, son gastos que a lo mejor es una inversión más que gasto, que te deja menos ganancia, pero que te provoca que la gente vaya al estadio.
0: Claro, algo muy importante, Rich, ahorita que decía también para la gente que no gusta el béisbol, no me gusta el béisbol, voy a Juárez y veo todo lo que me está platicando, pues dice, voy a volver a ir, es un ambiente pues increíble lo que está pasando. Entonces eso es lo que usted está diciendo, jalar a la gente, ¿no?
21: Definitivamente, porque al béisbol no se va nada más a ver el juego. Ahora con la pantalla gigante, pues la gente se divierte mucho en la cuestión de las dinámicas, ¿no? De la Kiss Cam, de la Bill Cam, de el parecido de un aficionado con algún personaje,
0: sí, sí.
21: La bienvenida que le dan a la gente y saluden a la cámara, ya la gente está con su celular en la mano para cuando salga la pantalla se toma la fotografía, las muchachas por ahí van pues muy guapas porque también hay un espacio donde la belleza le dices el béisbol y las ponen, no, pues bien, o sea todo ese tipo de dinámicas, está muy bien, la verdad que está muy bien, aquí en Dice ha funcionado muy bien, a la gente le falta un poquito más ir para darse cuenta del ambiente, pero hay que atraerlos, hay que jalarlos. ¿Cómo? Pues con promociones, con más invitación. Ayer me hablaba una señora y me dice, oiga, dice usted, ¿qué sabe el camión que va a salir a Casas Grandes? Pues no, la verdad que no tenemos información. Si lo manejó el comité regional, pues no nos dijo, si lo manejó el patronato, no nos dijo, ¿sí? ¿Para qué? No para irme yo, pues yo me voy en inmueble, yo me voy en inmueble particular, sino para promover la ida a Nuevo Caso Grande, ¿sí? Apoyar al equipo, que eso es lo importante. Pero a veces, o lamentablemente, se manejan con algunos medios, o creen que el único medio es lo que es el Facebook de la página del equipo Algodoneros, sí. Y no toda la gente tiene acceso.
0: Oiga, Richie, pues si la afición, mucha de la, o la mayor, bueno, no sé si es la mayoría, pero son adultos mayores, Richie, y ellos no tienen Facebook, ellos no tienen Twitter, ellos no tienen redes.

0: que no ganemos, hay que pagarles, porque se les paga el martes, ¿sí? ¿Y de dónde va a haber recursos? ¿Quién sabe? ¿Sí? Esa es la preocupación de él. Imagínense a Nino Quintana, la preocupación, ¿cuál es? Dar altas, dar bajas, el equipo está haciendo chamba. Pancho García y el profe de la O, atender lo que se requiere aquí en el estadio. Bueno, pero quien se encarga de la comunicación, de la promoción, pues no da esas ideas, no está al tanto, y tampoco pues el jefe va a hacer todo porque pues, para no, pues tiene no. A cada quien.
1: Para entonces, eso, exacto.
0: Exactamente, o sea, imagínense, pues si yo estoy en Parque Deportivo, ustedes saben en Parque Deportivo, que nos metamos a hacer la promoción musical, no, hay una persona encargada de la promoción musical, hay una persona del noticiero Radiz, hay una persona encargada de la recepción, de la continuidad, cada quien hace su chamba, y quien la haga mal, bueno, pues es donde falla en un momento dado una organización como es la del equipo de la tercera zona, porque yo insisto, yo ahora que empezó el playoff, ya vi más gente, pero no se paran en toda la temporada regular, no se paran, y son varios, ¿eh? Entonces, sí pertenecen, a lo mejor hacen de su casa la chamba, pero no hay como estar en contacto con la gente. Pero bueno, pues esos detalles que se tendrán que ir corrigiendo, desearles la buena vibra al equipo de los algodoneros. Le dije a un político, si gana su partido, gana delicias, y yo también digo, si gana delicias, ganamos todos.
1: Así es, Richie, pues. Pues muchas gracias, Richie, pues que les vaya muy bien en este nuevo viaje ahora hacia Casas Grandes.
0: Por segunda ocasión este año vamos a Nuevo Casas Grandes, a la región de Paquimé, la región de los Duranos, una región bonita, una región donde pues es parecida a la ciudad de Casas Grandes a Delicias, sus calles amplias, hay mucho que hacer en Casas Grandes, hay muchas cosas que hacer por ahí, y bueno, pues vamos a ver cómo va. Dice por aquí un mensaje, le digo, empiezan los sentidos, es mi pronóstico. Pero aquí leemos lo que la gente nos manda, no pasa nada. Dice por aquí, deje de ser negativo, y no ser negativo. Parral le va a ganar a Dorados los encuentros. Dice, entre sí ganaron por la mínima. Sí, estuvo buena serie esa, ¿eh? Dorados con su bufet de picheo de Liga Mexicana no podrá con el gran Parral, donde nació el béisbol estatal. Sí, muy bien, también nació en Nueva York el béisbol y los Yankees, que le voy yo a los Yankees, por eso no, ni siquiera pasan. Pero no está bien, o sea, hay que irle a quien le vaya a usted. No lo digo yo, yo hago mi pronóstico como se ve el resultado. También, si Dorados pierde uno, aguas con Parral, ¿sí? Aguas con Parral, pero pues qué bueno aquí que mi amigo dice que Parral le va a ganar a Dorados de Chihuahua. Ojalá así sea, mi amigo. Ojalá así sea, porque si a Delicia no nos quieren, pues olvídese, a Dorados yo los que menos todavía, ¿no? Entonces, no, ojalá sea así y que su boca sea profeta. Yo me gustaría mucho que diera Parral ese revés, ¿no? De empatar la serie y ganarle los dos en Chihuahua. Yo espero que sí, pero usted vino acá a dar la solución. El por qué mi pronóstico se inclina a Dorados de Chihuahua. ¿Sí? Dorados con ese buffet de pichón. Ahí lo dejamos. Con eso mismo, vale. Usted mismo. Este se disparó en el pie, como decimos comúnmente. Marquito, pues, ahí le encargamos el changarro. Vamos ahorita a Nuevo Casas Grandes. No sé si alcancemos a llegar a las 2:30 de la tarde, pero estamos pendientes para comunicarnos el camino y hacer la fusión deportiva a lo mejor en el camino junto con ustedes.
1: Así es, Richie, nada más díganos los horarios para el día de hoy, Casas Grandes, Delicias, ¿a qué hora es?
0: 7:30, la hora mágica del béisbol, desde la región de Paquimé, el equipo de los Algonados visita al equipo de los Faros de Nuevo Casas Grandes, un equipo que viene de menos a más, un equipo que quiere seguir en la pelea, pero claro, tiene un gran rival, un excelente rival, un rival muy peligroso que se llaman Algodoneros de la tercera zona de Delicias. Tenemos una buena base de peloteros, tenemos buen picheo, tenemos un buen manejador, buen cuerpo técnico, y bueno, pues vamos a esperar qué es lo que sucede, porque es béisbol. Que no se nos olvide, Marquito, se hacen muchas estadísticas, pero es béisbol, ¿cómo la ves?
1: Sí, no, en el béisbol todo puede suceder, pero bueno, así estamos. Richie, gracias, y pues que les vaya bien a toda la familia ahí del deporte allá en Casas Grandes.
0: Ya por último dice, lleguen al Flamagón. Dice, no. Delicioso burrito. No vamos a parar. Nos van a parar.
1: No.
0: Ánimo, no se queda.
1: Perfecto, gracias. Bien. Gracias, Richie.
0: Hay que ganas. Buenos días.
1: Dale, buenos días. Gracias, Richie Morales, con toda la información para el día de hoy. Recuerde, Delicias visita a los Faraones de Nuevo Casas Grandes, 7:30 de la tarde, a través de la Lupe 98.9. Son las 8 de la mañana con 38 minutos. Vamos a ir a una pausa comercial y regresamos.
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8: Muchas gracias, regresamos a Palco Deportivo. El día de ayer se llevó a cabo pues este juego tradicional entre la Liga MX y la MLS All-Star Game. Este juego de estrellas donde lo platicábamos en anteriores ocasiones, que aguas con la MLS, está superando a la Liga MX. Y no es que sea mejor en todo, sino que pues son algunos mejores en cosas distintas, ¿no? Pero la brecha, esta brecha que existía, que decíamos, no, Liga MX superior a la MLS, pues ya casi no existe y por eso, pues esto es lo que entra en debate siempre, ¿no? Y es que el día de ayer la selección de estrellas de Major League Soccer derrotó 4-3 al combinado Liga MX. Esto fue en el All-Star Game, que bueno, fue disputado en el Bank of America Stadium. Allá en Charlotte, el representativo mexicano reaccionó después de encontrarse 3 abajo, pero no logró completar la remontada, pese al tanto que tuvo este jugador José Paradela en el minuto 90. El encuentro, pues, comenzó con un mayor ritmo por parte del equipo de los Estados Unidos, o bueno, de la liga de la MLS, encontró espacios mediante transiciones verticales, y así estuvo jugando. La MLS convirtió sus primeras aproximaciones, y una ventaja de 2 goles obligó a los dirigidos por Antonio Mohamed a modificar su planteamiento, y es así que la Liga MX pues consiguió descontar, pero pues ahí equilibró el partido, pero tuvo una mayor presencia, pero sin embargo el cuadro local mantuvo la presión, recuperó diferencia, tuvo anotaciones, y pues la verdad es alarmante, ¿no?, lo que está sucediendo. Recuerde también los juegos que son entre los equipos mexicanos contra los Estados Unidos, donde pues nos están ganando en todo, tras ese espectáculo, pues el marcador quedó 4-3, Liga MX pierde nuevamente. Por ejemplo, la MLS ya lo está superando, el título reciente lleva 3 Leagues Cup, el Inter Miami que ganó en 2023, el Columbus en 2024, el Sounders en 25, entonces, pues aguas. En estos juegos del All-Star Game, desde que juegan la MLS contra la Liga MX, en ese formato que inició ya por 2021, la MLS ha ganado 3 de 4 ediciones. Con eso le digo mucho. 3 de 4 ediciones ha ganado el All-Star Game la MLS. En el Mundial 2026 aportó 44 jugadores de 17 selecciones, más que la Liga MX, que no llega ni a 30, fíjese. Tiene el dinero, tiene los estadios, tiene fichajes tipo Messi, tiene los fichajes tipo Müller, Lloris. Entonces, pues yo creo que se tiene que trabajar mucho, ¿no? Los directivos o los dueños de Liga MX, mucho que hacer, pero lo que le quería decir, ayer volvió a perder Liga MX, 3-4 contra la MLS. 8:45, vamos a pausa y regresamos.
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0: ¡Listo, papá! 9 de la mañana. ¡Ay, Jesús! Con 5 minutos. ¡Qué chulada, oiga! Aquí estamos ya arrancando musicalmente con el turno que sigue, dijo aquel de la música, sí, señor, para alegrar. Para que disfrute toda la raza que oye la Lupe, mi raza, aquí, allá y acullá, acullá. ¿Qué onda, maestra? Mire nomás, que ahora me tocó con la maestra. Bueno, a ella le tocó conmigo. ¿Cómo anda, maestra?
1: Ah, ¿por qué?
0: No, pues es que así se dice.
1: Oiga, no, pues a gusto, feliz estar nuevamente aquí en la Lupe, como usted bien lo dice.
0: Sí.
1: Nos encanta.
0: Sí, ¿cómo dijo aquella?
1: Me encanta trabajar aquí.
0: Amo mi trabajo.
1: Amo mi trabajo aquí, bueno. La Lupe. No se crea, pero sí, dejándola de cotorreo.
0: De
1: está padre de repente cambiar de aires. Así que saludando a toda la gente que ya está en sintonía de la Lupe. No
0: yo
1: me voy a confundir de repente con...
0: No,
1: yo.
0: Ah,
1: o sea, no me voy a confundir de repente con el número, porque ya ve que
0: cambio
1: y luego ya estoy mencionando el número de la Lupe y no me marcan después.
0: De Flamingo y luego de allá, de la Super FM, todo.
1: Un revolvedero.
0: Yo he dicho, en la variedad está el gusto, así es que aguaguántese, dijo aquel. Bueno, qué padre, maestra, que nos acompaña. También nosotros le variamos un poquitín con usted. Estamos contentos con todos. Pero la variedad es lo importante. Bueno.
2: Buenos días.
0: Buenos días. ¿Quién habla?
2: Casi nadie.
0: Oh, Buluberta. ¿Qué onda, Buluberta? ¿Dónde anda la Bulu?
2: Aquí he pegado a la Merced.
0: ¿Pegado?
2: Sí, pegadito a la Merced.
0: Vaya, ¿en qué andan trabajando?
2: Limpiando sandía.
0: Ah, yo pensé que algo acá, más acá. Nada, sandía, mire. ¿Y para cuándo está esa?
2: No sé.
0: Para ir a robarme, he perdido una, dos, ¿no?
2: Pues no, no están, están muy chiquitas.
0: Están muy chiquitas. Pues ¿quién grita ya, oiga?
2: Pues Antonia.
0: La Antonia, ¿a poco allá le tocó ahora?
2: Sí.
0: No se van a agarrar del chongo, no se vayan a pelear. Usted
2: no.
0: Y la Antonia, por favor. Entre dos gays, no hay problema. No se crea. Oiga, ¿y qué onda? ¿Qué andan? Bueno, ¿ya almorzaron o qué?
2: Apenas vamos a eso.
0: ¿Y llevaron el lonche todo revuelto? ¿O Antonia el de ella? ¿Usted el suyo? ¿El Fogatas el de la Gallo Cla? ¿Y el Gallo no anda ahí?
2: No, el gallo que amaneció con mucho vómito, dice.
0: No, esa mujer todo el tiempo.
1: ¿Está embarazada?
0: Yo creo que sí, porque como tanto. Si no le duele, le salieron callos. ¿Cómo? Sí, y no va a trabajar. Que le está parpadeando un ojo más que el otro y no va a trabajar. Que está escurriéndole por la nariz, no va a trabajar. No, pues oiga, entonces... ¿Cómo va a mantener aquella? Y luego aquella tiene que darle bastante comida. Ya ve que está rellenita. ¿Sí come mucho, oiga?
2: Sí, sí.
0: Fíjese, pobre gallo, pues lo va a arruinar al prove.
2: Sí, por lo que no se come el gallo, pero come ella.
0: Pues sí, pero pues si no trabaja el gallo, ¿cómo le va a hacer para la botana, la comida?
2: No, pues el gallo debe tener dinero y debe tener su guardadito.
0: Guardadito, ese gallo, cuidado. No, está bien. No, pues qué bueno. ¿Y qué rola quiere, pues?
2: Pues póngame el...
3: Mi pobre viejo.
2: Mi pobre viejo, dice el Antonio.
0: Mire lo que iba a decir. Dice el... ¿Cómo es gacha? Ya sé lo que le iba a decir. El gallo viejo, ¿y ese con quién es?
2: ¿El gallo viejo?
0: Sí, ¿con quién es?
2: No sé.
0: Pues yo conozco el año viejo. Yo no olvido el año viejo.
2: Ah, quiere mi querido viejo.
0: Que la ahí va, viejo, mi querido.
3: Con ti, Ramas Coronado.
0: Con ti todo, sepas y de todo, Antonia. Oiga, con Piero, ¿verdad? Viejo, mi querido viejo.
2: Esa.
0: Con Piero. Ahora ya camina lento. Ok, ahí
2: quiero se la... Que le mande saludos al carro que se vive en temprano. Manda los buenos días a toda la gente.
0: ¿A poco sí ya le mandó?
2: Ya,
0: ¿Le mandó?
2: Sí, me mandó saludos en la mañana por WhatsApp.
0: Ah, bueno. Oiga.
2: Dijo, buenos días, ¿cómo amaneció, Buluberta?
0: Qué bárbara. Ahí le va una pregunta. ¿Y la Antonia es sí o no?
3: Sí.
0: Mírala, lo contestó ella. La Antonia, qué bárbara. Mírala, no, si se descose, se descose, qué bárbara. Oiga, ¿sabe qué me pidieron el número del Buluberto allá del merendero Don Raúl? ¿No lo tiene usted?
3: No, no sirve.
0: No sirve, no funciona.
2: No, porque es que está casado.
0: Está casado. Tiene un señor de esposo, ¿verdad?
2: Sí.
0: Sí, sí me platicó. Fíjese nada más. Qué bar, ya es por el civil, por la iglesia y todo.
2: Quién sabe, pues se casó primero con uno por el civil y al último andaban peleándose y divorciándose.
0: Bueno, no, pues ni modo, así es la vida.
2: Es loca mi comadre, la Buluberta 2.
0: ¿A poco sí? Sí, se le nota que sí se destrampa. Válgame. No, pues le voy a mandar a mi hermano. No, pero ya se murió. No, pues ya no hay. Oiga, no, ahí hay uno que quiere un Buluberto. Dice, quiero...
3: No, que me haga feliz.
0: El Kikai quiere un Buluberto. Le encantan los Bulubertos.
3: Que caiga o no caiga.
0: Ah, bueno, el Kikai. Bueno, le voy a pedir su número para dárselo, ¿eh?
2: Bueno,
0: y ahí se arreglan, ahí se arreglan. Pues que no. Órale, pues, ya dijo. Gracias.
2: Le saludo a la maestra.
1: Saludos.
0: Ahí está,
2: pues, para que vean. Un bonito día.
0: Para que vean que no es truco.
1: Saludos, ¿quién anda ahí atrás?
0: Pues la ¿cómo se llama?
2: Antonia.
0: Saludos, el papá de la Buluberta.
1: Un saludote.
0: El que también le gusta el arroz con popote.
3: Porque lo amo.
0: Mírala, anda descocida esta. Le encanta el arroz con popote.
1: Oiga, fórmese en la fila.
0: Fórmese.
2: Ándale, pues, muchas gracias.
0: Gracias, Buluberta. Gracias. ¡Órale, maestra, a gusto! Y a darle, mi gente, a trabajar, que a eso venimos, hombre, qué barbaridad. Ya mañana es fin de semana, el saludo en especial a toda la raza que trabaja en el campo.

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0: ¡Órale! 9 de la mañana, 19 minutos. ¡Cuida paz! ¡Sí, señor! 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
1: Con fresa.
0: Ah, ¿plátano con fresa?
1: Sí, ¿no lo he probado?
0: ¿Los dos?
1: Sí, no, no. Y luego le pone avena. Sabe más bueno.
0: ¿A poco, maestra?
1: Ay, sígame para más recetas.
0: Ah, bueno, qué padre. Qué buena receta. Órale, pues ahí está la línea Keiko, como la ballena. Ah, no, aquella es Keiko. Ah, no, la que ganó, ¿verdad? En Perú, ¿dónde? En Keiko, la hija de Fujimori. Válgame, bueno, ahí después hablamos, maestra.
1: De eso no estoy actualizada.
0: ¡Qué bárbara! 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Órale pues, y estufas. Un saludo para los puñales de la gasolinera vieja de Saucillo, al Tejocote. Hijo, bueno, se le puse yo Tejocote porque le pusieron Jotito, pero pues para no decir eso, ¿sí? Tejocote de Felipe y al Quique. Que están esperando a la tóxica. ¡Órale, maestra, gusto! ¡Mire nomás! ¡Qué bonito se oye la Lupe, mi raza! Aquí llega Tini Morri desde Juárez, Chihuahua. Esto se llama Hasta

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1: 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No, ¿cuál Selene? ¡Selena, tú! ¡Selene es mi sobrina! ¡Órale, a gusto!

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2: Cuida pa mi raza. Oiga, faltan, ¿cuántos? Inguiazú, 10 minutos ya para que sean las 10 de la mañana. Solamente 10 minutes para las 10. 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Ahí está el ojo, la atención. ¿Qué más tú? ¿Qué más la atención? Ah, el trato, sí, de la licenciada Nubia Álvarez. Es la que trae, heredó el sazón en las venas o en la sangre, donde sea, pero hay sazón. Órale, pues. Oiga, este domingo de 16 de agosto, señor ejidatario, ya sabe que se tenemos que ir, digo tenemos porque yo pertenezco al ejido Meoqui y al ejido famosa División del Norte, que ya me andan transeando ahí con unos terrenos que compré, a ver qué pasa. Oiga, déjeme decirle, mire, usted tiene que checar a los candidatos, diga, bueno, ¿y este qué? No, pues este, pues trae buenas propuestas y luego, pues tiene experiencia. ¿Y qué más? Ah, pues tiene liderazgo, el vato, el líder nato. Válgame, ¿y qué más? Pues tiene buen currículum, o sea, no piense mal. ¡Ay, qué bárbaros! ¡Qué bárbaros! Oiga, sí, señor, Y este otro pues te está pidiendo la oportunidad para demostrarles a todos los ejidatarios del ejido Miocchi que él puede. Él puede bajar recursos, pues, ¿de dónde? ¿Del cielo? No, del federal, estatal, municipal, hasta el seccional puede bajar recursos. Fíjese nomás. Oh, quiere decir que sí se arma. Bueno, él está pidiendo la oportunidad, está pidiendo su voto a todos los ejidatarios del ejido Miocchi. Me refiero a Jorge Robles. Es planilla roja. Él quiere demostrarles que es un luchador incansable. Sí, señor, quiere demostrarles, quiere alivianar al campo, pero más quiere alivianar a los ejidatarios. Él es originario, nació ahí, no en el hospital, no, todavía no había hospital en Estación Consuelo. Ah, no, todavía no, ¿verdad? No, todavía no. Ah, bueno. Oiga, no, él nació en Estación Consuelo, ahí en su casa, ahí mismo nació él, y le está pidiendo la oportunidad a todo el ejido, a los ejidatarios del ejido Miocchi, para que le den su voto y sea el próximo comisariado ejidal del ejido Miocchi. Qué padre se oye, ¿verdad? Bueno, ya sabe, hay que emitir su voto a nombre de Planilla Roja. Sí, órale pues, ya está, ya dijiste, ya rugiste el león. Vamos, ¿qué onda, maestra? Tiene saluditos la maestra, vamos a ver qué estás. Ah, pero déjeme darlos yo primero. ¡Primero! Oiga, el saludo para Jerónimo. Allá andan en La Piedrera, andan en el corte de calabaza, y le manda saludos a Genaro Núñez y Toñita Espinosa, que están de luna de miel, pero andan trabajando. Dicen, ay, de repente se nos pierden, pero pues es natural, ahí andan entre los surcos. Dicen, no se ven porque están acostados, no se ven, pero se nos pierden. Sí, pues para seguir la luna de miel allá en el campo. Mira qué listos estos. Bueno, a la cuadrilla del Chato, oiga, para el Cacayo, que dice que las anda dando. ¿A cómo? No, o sea que no puede con el trabajo. Ah, bueno, para el Victorio, allá andan en Loma Chica, en la limpia de Camote. A Tito Lozoya, Viken. Oiga, ¿se anotó la que...?
1: ¿La de las mujeres? Ay, ¿la de las mujeres?
2: A ver, la limpia, ¿cuál pediría este hombre? Ay, juez.
1: La de la mariposa.
2: No, este pidió, se las voy a dar a otro. Vale, no, pues ya nos reburujamos todos. Bueno, a Tito Lozoya y Viken. Allá andan por Bellavista en la limpia de Camote también. Con Mariano Jaques, qué bárbaros. A los puñales allá en la gasolinera vieja de Saucío. Para, dice, el tejocote de Felipe y al Quique. Que están esperando a la tóxica. El tejocote lo puse yo porque decías otra palabra.
3: Jotito decía,
2: pero no quise decirla, no quise.
1: No quería y lo dijo.
2: Y no, lo dije sin pensar. ¡Échele, maestra!
1: 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Oiga, y ahora sí, saluditos. Oiga, para toda la gente que se ha estado comunicando aquí a la cabina, un montón, gracias. Saludos para Sofi, para Manuelito y para Israel de parte de su papá. Y está cumpliendo años Juan Reyes ahí en Naica. Saludos de parte de toda la familia, de su esposa Marta, de su hija Brenda Karina y de sus hijos Natanael y Junior. Oiga, Juan Reyes, saludos para él, muchísimas felicidades y pues a festejar, ¿no, compa?
2: Claro. Un asadito. Asado, sí.
1: Oiga, también un saludo para las cuadrillas, para la cuadrilla de Jesús Vázquez, el muerto, andan por allá en la Felipe Ángeles. Mucho trabajo, dicen. Así que hidrátense todos los que andan en el campo. También para la cuadrilla de Julio Adame, para saludos de parte de Goyito, oiga. Andan por allá por Castellón, que allá por Castellón. La Hidalgo.
2: Sí, sí.
1: Andan dándole al tomate.
2: Andan cerca. Cuando andan por allá cerca de la Hidalgo, manda Goyito a traer chelas allá al Bebe Frío.
1: Es que está fuerte el calor. Oye, no. También se comunican acá al WhatsApp. Nos mandan por aquí para dedicar a Nadia Cerino de la Colonia Cuauhtémoc, que está cumpliendo 14 años. Próximo año ya hacen la 15. De parte de sus papás y abuelos, las mañanitas con la Fiera de Ojinaga. Saludos y excelente día. También por acá, Nena Hidalgo dice, un gusto saludarla. Dios me los bendiga siempre. La canción de los palillos chinos, por favor. Un saludote para Nena Hidalgo.
2: No le pregunto. Ah, es por WhatsApp, ¿verdad? Yo dije, no le preguntó si almorzó. Válgame. Bueno.
4: Buenos días.
2: Buen día. ¿Qué onda, Paco Pacorro? ¿Dónde andas tú?
4: Acá andamos para el poniente, que nos dejamos los barrios.
2: Válgame, fíjate, y andas acá en tu tierra, cruzaste el charco de Mioquia.
4: Alcancé una visa láser para ir a trabajar acá a este lado.
2: Fíjate, sí, necesitas visa para venir a Delicias, o los de Delicias necesitamos visa para ir a Mioqui o a Rosales. Qué padre. Eso lo puso Trump. Trompas, ya ve que ese igual, tal por cual, y ese hace lo que quiere, en donde quiere, en cualquier parte del mundo, así es. Ya ojalá y salga pronto. Pues ojalá y ya. Y ya, necesitamos que.
4: Déjalo que suba un poquito más en dólar.
2: Sí, ¿verdad? ¡Que suba! Sí, hombre. Oye, Ido, entonces andas acá en Delicias. Ah, bueno, ándale pues ponle al jale y no vas a estar nomás texteando y hable por teléfono, si no, no avanzas.
4: No, hasta eso, trabajando con el teléfono en la oreja y
2: ah, por las manos, ¿a poco traes manos libres?
4: No, que el teléfono me lo acomoda en la cayucha y así trabajo yo.
2: Ah, estás igual que la que hace el aseo aquí. Así, mire, maestra. Así anda todo el día barriendo y así. ¡Qué bárbara! No, no se crea, si no lo van a decir algo por mi culpa. Es bullying.
4: No, pero es que no pienses en trabajar. Estás trabajando y haciendo tu trabajo y platicando, ¿sabes?
2: Ah, bueno, no, pues está bien. Está bueno, yo no digo ni que fuera tu patrón, ¿verdad? Pastarte.
4: Oye, cuando fuiste mi patrón, compa, me decías algo menos ahora.
2: Menos, te llevaba tus cervezas y se los dabas a otro. Y bueno, qué bárbaro. Pacorro. Oye, ¿qué rola quieres?
4: Quiero Imposible con Laberinto.
2: Imposible, Laberinto. Órale, pues, ya rugites, León.
4: Ahí salió con mi esposa Bárbara.
2: Ay, era lo que barberote. Y para el Chucho, no.
4: Se me hacía raro que no preguntara.
2: Se te olvidó. Prefieres a tu esposa que al Chucho. Qué bárbaro. No te creas. Ándale, pues, gracias, Paco.
1: Saludos.
2: Ahí está, Key, ahí está. Gracias. Sale. Déjeme, ¿qué onda? ¿Tiene corte? ¡Vámonos, písele!
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6: La molestia de un conductor se hizo evidente luego de que uno de los neumáticos de su camioneta resultara dañado al pasar por un registro abierto de la empresa Telmex, ubicado en la zona centro de la ciudad. El afectado señaló que la tapa levantada provocó que la llanta se reventara, por lo que pidió a las autoridades y a la empresa responsable atender la situación para evitar que más automovilistas resulten afectados. El director del organismo descentralizado intermunicipal, Alejandro Badía, informó que en coordinación con el alcalde de Rosales se trabaja en una estrategia para mejorar el servicio de recolección de basura en el municipio.
7: Donde la solicitud del específico era dejar, si en un momento dado hay un desfase en una de las rutas, cómo adecuarla para que no suceda y no deja un rezago en alguna de las colonias.
6: La obra de reposición de infraestructura hidráulica que se realiza sobre la avenida Octava Poniente registra un avance cercano al 80%.
8: Estamos trabajando ahorita ya en lo que son los rellenos y compactaciones. Esta semana semana prácticamente terminamos ya lo que son rellenos, y posteriormente la próxima semana, la primera semana de agosto, empezaríamos con lo que son los bacheos de estas áreas.
6: El titular de Vialidad en esta ciudad advirtió sobre la importancia de evaluar la aptitud al volante en adultos mayores. Esto luego de 3 accidentes recientes que incluyeron choques contra establecimientos comerciales en el centro y un atropello con consecuencias fatales.
9: Conlleva de que tomen el curso como conductor por primera vez. Posterior acuden al edificio de Leardo a lo que es recaudación de rentas, y ahí el doctor, el médico legista, hace un examen si está apto o no apto para poder conducir.
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7: ¡Órale, a Jerónimo, allá en la piedrera, anda en la limpia de camote aquel, qué bárbaro, Jerónimo! Oiga, a ver, ¿dónde está? Acá está, para Eleazar Madrid y Gloria Alvidres, allá en la 31 de octubre, allá en la colonia 31 de octubre. Oiga, de parte de su hijo, allá desde Glenwood, Colorado. Mire lo que dice. Buenos días, saludos a mis viejitos, Gloria Alvides y Eleazar Madrid, allá en colonia 31 de octubre, de su hijo Jera, desde Glenwood, Colorado. Que los amo con todo mi ser. Fíjese qué padre. Porfa, compa, la rola de Los Alambrados para todos los paisas que andamos acá en la Unión Americana, toda la raza de todos los países que anda por allá, que andan en la Unión Americana. Uno sabe cómo se la pasa allá y estaca. No hay como, pues, la tierra de uno, la tierra de uno. Aquí se la pasa uno a gusto. Sí, señor. Órale, pues, maestra, vamos a darle. ¿Qué onda? Échele.
8: 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Oye, también nos estuvieron preguntando sobre cuándo va a ser el sorteo de... ¿cómo se llama? 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Me estaba preguntando que cómo iba a ser el show, que cuándo los iban a entregar. Mañana todo el asunto aquí en La Lupe 98.9.
7: Ah, entonces mañana.
8: Así es, mañana todos pendientes en este horario para que estén ahí pendientes de los útiles escolares. Ya estamos a nada del regreso a clases, así que ánimo amigos, mañana aquí a través de La Lupe 98.9 junto a Papelería y Mercería La Barata los vamos a acompañar en este regreso a clases.
7: Oiga, usted que es maestra, ¿cuándo entran a clases?
8: Ay, no sé.
7: No me diga eso, maestra. No sabe, de veras. Ya se le borró el cassette.
8: No, sabe que hay diferentes. Aquí tengo
7: el dato.
8: Claro, aquí se lo voy a buscar de volada. Por aquí nos mandaron el calendario, ¿no? Pero es que ya dejamos de eso hace sí, ya yo sé, buen ratito. Yo sé. El regreso a clases está marcado para el 31 de agosto. Para todos los pequeños, el 31 de agosto.
7: Ah, no, está zumba, maestra.
8: No, hombre, el tiempo pasa, pero volando, yo mire. Sé. Estamos a 30 de julio.
7: Sí.
8: De volada, tanto los pendientes, que los uniformes, que los útiles escolares, que la forradera, que el papel,
7: bueno,
8: que
7: sí,
8: todo.
7: Hay que hacer se va de mucha volada. Acción.
8: Sí, los maestros entran el 24, los directores antes, no sé qué día, como el 17, más o menos una semana antes que los maestros, pero pues se pasa de volada y entre que hacen actividades, que buscan que la familia, que hay que descansar, que hay que aprovechar, que hay que hacer la fiesta, por ahí la reunión, pues se pasa de volada, compa.
7: Pues sí. No, hasta eso. Tiene toda la boca llena de razón, maestra. Bueno, por lo tanto, vamos a seguir con la música. Aquí están los felinos, oiga, en La Lupe. Este es el venadito, oiga, qué listo este venadito, dijo. Bajo maíz, ni maíz paloma. A la civilización, está feo el asunto allá. ¡Vámonos!

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Mañana y media, 10:30, qué barbaridad, Dios mío, el tiempo vuela. Oiga, mi gente, déjeme comentarle, este domingo 16 de agosto, señor ejidatario del ejido Meoqui, todos vamos a votar, vamos, he dicho, vamos a votar por allá en el salón de actos del ejido Meoqui, así es que Jorge Robles, de la planilla roja, él está pidiendo la oportunidad para ser comisariado ejidal, para que su planilla rija durante todos estos años, nomás lo que es, ¿verdad? 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Pues tanto problema que hay, tanta necesidad que hay, que dice que él mero, dice: yo soy luchador incansable y nací en estación Consuelo Concha, si iba a decir. Ya lo mando para otro lado a Jorge, qué bárbaro. 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Elegido Meoqui, ¿ok? Órale, pues. 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

0: 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Oiga, compa, también recordándoles, el día de mañana, la dinámica para, pues, los paquetes escolares de La Barata, Mercería y Papelería La Barata, para que estén al pendientes. Van a ser diferentes dinámicas, para que no se vayan a acostumbrar cada viernes. Para mañana, pues, algunas dinámicas interesantes, así que estén al pendiente de todo lo que, pues, vamos mencionando de La Barata, porque les vamos a preguntar
1: a todo lo que acontece.
0: Así es, ¿verdad? 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Les estaremos pasando también por ahí la dirección. ¿Ya sabe dónde está, compa?
1: ¡Claro!
0: ¿Dónde está?
1: Pues allá.
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1: No, déjeme, le digo dónde, espéreme. Enfrente de la cantina.
0: ¡Ay!
1: Ahí está. Sí, ahí está.
0: No se vayan a gastar el dinero de los útiles enfrente.
1: No volteen para allá. Sí, ahí está enfrentito. Fíjense qué bueno. Sí, si les dice, está enseguida de la escuela, ¿no? Pues, ¿cuál?
0: ¿De cuál?
1: Está enseguida de este comercio.
0: Y si les dice de la cantina, van a decir, ¿de cuál?
1: No, y le van a decir, enseguida de la cantina. Ah, sí, no, ¿cómo no? ¿Cómo no? De volada.
0: ¿Cuál de todas?
1: No, pues ya saben, la que está así para abajo. ¡Qué bárbaro! ¡Órale, a gusto! Es Gerardo Reyes, el del

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2: ¡Órale, Agustote! Saludos para Eleazar Madrid y Gloria Alvidres, de su hijo que los quiere, los ama. Fíjese qué bonito que así dijeran de todos los padres: los queremos, los amamos. Pero hay unos hijos que, ¡ay, Jesús! Los sacaban, oiga, los jefes, los sacaban, gacho. Oiga, los tractoristas y regadores allá en el rancho Colono, Zaragoza, al Charolais, al jefe Charolais, para el Patitas de Plomo y toda la raza que labora ahí, chambea ahí. Oiga, Jerónimo, para Toñita Esparza y Genaro Núñez, que andan de luna de recién casados, oiga. Dice, no, aquí de repente se pierden, allá se están moviendo unas matas en los surcos. Ah, bueno, pues son ellos, pues sí, pues ¿quién más? Arrasa y que todo lo que bendicen. Oiga, también para Tito Lozoya, Tito, y le manda saludos a su hermano Viken. Viken, qué bárbaro, Viken. Viken Lozoya, allá andan por Bellavista en la limpia de camote. También, y con Mariano Jaques. Órale, pues, allá rugite el león. Vamos a darle, pues, mi raza, aquí está Bronco. Dos mujeres, un camino. Dos mujeres, un vato. ¡Ah!

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1: Cuida pa, Dios mío, válgame Dios santo. Oiga, faltan 3 minutos ya, maestra.
13: Oiga, ya es hora, ya nos vamos.
1: Válgame Jesucristo. Oiga, el saludo a Tito, a Beacon, y a los tejocotes, dijo aquel. Ay, Dios mío, Dios mío.
7: Oiga, para la cuadrilla del Chato también, allá en Loma Chica, Jerónimo y sus alumnados. Claro, tontuelo, alumnados. Para Paco Pacorro de los Maestros en la Noche. Oiga, para su esposa Bárbara, para el perro Chucho, a los tractoristas y regadores de allá del rancho Colonos Zaragoza. Ah, para Eleazar Madrid y Gloria Alvidres, de parte de su hijo Jera, que ya está en Glenwood, Colorado. Allá está, dice que los ama con todo su corazón. ¡Qué bárbaro! ¡Hijo de su, que así hubiera! ¡Todos fuéramos igual! ¡Qué padre! ¡Qué chulada! Bueno, pues ya nos vamos, ¿no?
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7: Bueno, mi raza, ya llegó aquella, la que faltaba, la Kiux. Ya llegó, ya vámonos, maestra, porque esta mujer viene con todo. Todo integrado. Bueno, pues muchas gracias, maestra. Qué padre que estuvo hoy.
13: Y mañana.
7: Aquí. Ah, también mañana. No me digas.
13: Oiga, antes de irnos, ya vámonos. Pero antes de eso, saludos para John Lee Baez, que nos escucha desde Alvareñas y también desde Loma Chica. Saludos, anda trabajando por allá.
7: John Gayo, oí el nombre, dije, de Estados Unidos y nada, de Alvareñas.
13: No, anda trabajando ahí en Alvareñas y en Loma Chica. Saludos para...
7: en los dos lados. Válgame. Órale, pues, ahí nos vidrios. Oiga, llegó la Kiux a toda la raza que cumple años. Felicidades, hombre, que se la pasen a gusto, papá. Y también a todos los que se festejan hoy en su día santo. Échale ganas, sigan con la Lupe, que llegó aquella, la Kiux.

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0: Bien, 11 de la mañana con 7 minutos, 11 de la mañana con 7 minutos. Oigan, buenos días, muy, pero muy buenos días tengan todos ustedes. Oigan, qué gusto andar por acá otro día más al mando de los controles de la cabina. ¿Cómo amanecieron? Esperando bastante, bastante bien. Oigan, a pesar de estos calorones, Dios mío santo, nos andamos volviendo locos. Oigan, sí, la verdad está muy, muy feo el calor. 33 grados es lo que nos marca la temperatura aquí en Ciudad Delicia, Chihuahua, pero con una sensación térmica de 35 grados. Y el día totalmente soleado. Agárrense, porque el día de hoy casi le vamos a pegar a los 40 grados. Imagínense la sensación térmica. No, hombre, no. Ay, Dios nos agarre confesados. Está planchando el chamuquín, así es, pero bueno, querían calor, ahí está, que dijo Diosito, ¿verdad? Bueno, oigan, esperemos que haya lluvia, hay pronóstico de lluvia para el día domingo, primeramente Dios, así sea y se nos cumpla. Hay pronósticos para el día domingo y el día sábado, hay poquito pronóstico de lluvia, esperando que esto suba, porque necesitamos que nos llueva y nos llueva bastante. Bueno, oigan, qué gusto estarlos acompañando en este jueves, oigan, qué chido. Jueves ya con un pasito el fin de semana, jueves 30 de julio de ese año 2026. Ya el penúltimo día de julio, no manchen, qué rápido, se pasa el tiempo volando. Bueno, ahí estamos ya, 30 de julio. Oigan, los teléfonos en cabina para que ustedes se comuniquen, 639-472-0660, 639-472-0660. Oigan, y lo que es el WhatsApp, también estamos ahí para servirles. Recuerden que aquí leemos sus mensajes al aire. También lo que es los audios, también los reproducimos al aire. Y ahí estamos para servirles al 639-135-5193. 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No, hombre, pues qué ayuda. La verdad sí, porque sí se gasta bastantito ahora en este regreso a clases, que son las inscripciones, que el uniforme, que las mochilas, que los útiles y demás. Así que pues bueno, qué chido el que se lo llegue a sacar el día de mañana. Ahí les estaré platicando lo que es la dinámica el día de mañana. Ahí estén al pendiente y recuerden que ya estamos en nuestro turno normal de 11 a 1. Así que ya lo sabe, ser bien, bien al pendiente del día de mañana, ya lo sabe. 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A ver qué dice por acá. Bueno.
1: Sí, bueno.
0: Bueno, buenos días.
1: Buenos días.
0: ¿Qué onda?
1: No, todo calmado, ¿cómo anda?
0: Bien, gracias a Dios. ¿Y ustedes?
1: Vale, no, bien, gracias a Dios, aquí toreando el calorón.
0: Qué bueno, Chuy, ¿qué onda?
1: No, pues aquí para molestarla, a ver si nos puede poner una canción, por favor.
0: Claro, ¿cuál gusta?
1: Una de los rieleros, la gorra no se me cae.
0: La gorra, muy bien. ¿Para dónde andan trabajando?
1: Andamos trabajando acá para Estación Consuelo, andamos hilando un maíz.
0: Órale, muy bien.
1: Órale. Saludos, por favor.
0: Estación Consuelo. Ok. Aquí les sigo mandando sus saluditos, ¿eh?
1: Ya está, muchas gracias. Cuídese.
0: A usted, que tengan buen día.
1: Ándale, igual, un abrazo.
0: Gracias, bye bye.
1: Bye.
0: Bye. Dice, hola hermosa, ¿por qué no estaba solo en Los Temerarios? ¿Dónde andaba el hermoso de Coronado? Aquí estaba, se acaba de ir. Dice, saludos para ese hombre tan guapo. ¡Ay! Dice, de la radio. Y usted también es una mujer muy hermosa, tiene una voz muy bonita, muchas gracias. Dice, tienen una mujer muy bonita en la radio y no se diga el famoso Coronado. Si no fuera por ustedes, la radio no estaría en lo alto. Muchas gracias. No, también mis compañeros hacen muy buen trabajo. Dicen, cuídense mucho de los calorones. Sí, hombre, sí. Ahorita están los calorones terribles. Bueno.
2: Buenas tardes.
0: Buenas tardes. ¿Qué onda? ¿Días todavía, Bulu? ¿Qué onda?
2: Nada, aquí en la chamba.
0: ¿Cómo andan? ¿Cómo amanecieron?
2: Pues yo bien, poco cansada, pero bien, gracias a Dios.
0: Ya es jueves, Bulu, ya es jueves, gracias
2: ya
0: a Dios.
2: Ya es jueves.
0: Ay, sí, ya. Ahí va pasando la semana.
2: Sí, no más que nosotros ayer tenemos que trabajar ahorita en la tarde.
0: Ajá.
2: Y en la mañana, en la tarde, es un calorón, ni quiere estar un calor.
0: No, es que ha estado terrible. Dios nos agarre confesados, pobre de ustedes, que andan ahí bajo el solonazo, imagínense, peor.
2: El solonazo.
0: Ya sé, no, hay que mantenerse bien hidratados, bulucientes. Gracias a Dios que no les ha pasado nada.
2: No, es que somos de fierro.
0: Ya sé, ya vi, Bulu, ya me di cuenta.
2: No, y también la carretera, Angelicus, de la que
0: sí.
2: De ahí de la quemada está bien feo, no,
0: sí,
2: son novios, son pozos. Con pozos.
0: Ya sé, sí te estaba oyendo ayer. Ahí, márcame la una para levantar el reporte.
2: Sí, porque está bueno que te diga, no, pues le vamos a arreglar los carros, que fregados.
0: No, qué fregados. No, ahorita a la una, márcame, que hacemos el noticiero para levantar el reporte.
2: Sí, porque
0: ¿sale?
2: Está tan...
0: Sí, ya sé, está horrible. Y luego se descomponen los carros.
2: Sí, pero qué bueno que fueran los presidentes que andan ahí pidiendo el voto, ay, que apóyeme. Ahora que ellos apoyen a arreglar las carreteras, que así como fueron en las colonias a ver por casa, ajá, que agarren carretera por carretera,
0: ya
2: vean
0: sé, ¿verdad?
2: Cuál está bien o cuál está mal.
0: Sí lo agarran, pero a veces se hace de la vista gorda, hombre.
2: Pues no.
0: Sí.
2: Como si andan pidiendo el voto.
0: Oh, sí. Así es esto, Bulu.
2: Yo por eso me voy a meter de presidente y vea un hoyo, así no tengo con qué tapar hasta con tierra.
0: Ay, esa Bulu, no. Votamos por ti, Bulu, a que seas presidenta. Pues
2: sí. Por eso México no progresa, porque no hay apoyo de nada.
0: Así es.
2: Y sí hay dinero.
0: Pues sí, pero pues... No indaguemos más en el tema, hombre. ¿Para qué nos metemos en esos temas? Pero no, ahorita te levanto el reporte a la una, ¿sale?
2: Y ahí cuando me vaya a meter para la presidenta, ahí me apoyan.
0: Claro, Bulu. Voy a ser la primera que voy a ir a votar.
2: Sí.
0: Está bueno. ¿Quién anda ahí chambeando?
2: Manda el Fogatas ahorita aquí conmigo, nosotros andamos en las sandías.
0: Ah, ok. ¿Pero nada más tú y el Fogatas?
2: Y mi papá.
0: Ah, ok.
2: Fogata. Ay, que le manda saludos al Fogata.
0: Ah, dile que igualmente, y su papá. Muy bien. Ok, Bulu, ¿quieren alguna canción o qué onda?
2: Sí, pónganos la de... Ayer la vi por la calle.
0: Ayer la vi, muy bien.
2: A ver si ahora en la tarde ahí nos pincha el otro patrón una cervecita.
0: Ay, sí, sirve que se refrescan, Bulu, ya es jueves.
2: Sí, es jueves.
0: Así es, Bulu. Bueno, entonces aquí les mando su saludo y ahorita me marcas a la una, ¿sale?
2: Ándale
0: pues, Bulu. Cuídense mucho, que les vaya bonito.
2: Igualmente, gracias.
0: Ándale, bye, gracias, bye. Oigan, pues bueno, pues ahí están ya las llamadas. Estamos aquí para servirles por medio de lo que es la línea telefónica directa y lo que es también el WhatsApp. Déjenme por acá leer un mensajito antes de irnos con música. Dice, buen y bendecido día, bella flor de Capomo. Ay, dice, cada vez que escucho su hermosa voz, ilumina mi día. Ay, muchas gracias. Dice, si nos podría poner la canción, la más bonita de todas. Ay, qué buena canción, claro que sí. Dice a todas, dedicada para usted, bella damita, de los tractoristas y regadores del Rancho Colonos, Zaragoza. Ay, qué bonitos muchachos, ánimo, buen día, gracias por estar al pendiente. Oigan, pues vamos a arrancar con la buena programación de La Lupe. Bueno, vamos a continuar, porque ya estuvieron disfrutando aquí del señor Coronado, así que ya nos toca a nosotros, andamos aquí de aquí hasta la una de la tarde, Angélica acompañándolos. Oigan, qué gusto ya estar aquí completamente las dos horas programándoles lo mejor de la buena música. Así que arrancamos con esto a cargo de Eden Muñoz y el Frisian, esto que se titula Te Perdonaría. Siendo las 11 de la mañana con 17 minutos, voy a estarlos acompañando, ya que es a la una de la tarde, así que súbale al 98.9 de su radio. Feliz jueves, ¿eh?
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Oigan, regresamos con más. Ya tan solo 15 minutitos es lo que nos están haciendo falta para las 12 del mediodía. 15 minutos ya y nos llegan las 12 del mediodía. Oigan, antes de irnos con más canciones, oigan, por calidad y tradición, Frutería Luján. 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Ay, discúlpenme, vámonos con más música. Oigan, llega esto. Oigan, esto va a cargo de los Tucanes de Tijuana, esto que se titula Déjate Querer. Oigan, siendo las 11 de la mañana, ya con 46 minutos.

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0: Oigan, siendo las 11 de la mañana con 42 minutos, canción, eso a cargo de Peso Pluma. Oigan, saludos ahí para la Humberto López. Allá nos está escuchando desde Rosales. Pues saludos, ánimo. Ahí andan en la chamba. Oigan, Nueva Vida es lo que está sonando aquí en la Lupe 98.9, siendo las 11 de la mañana ya con 53 minutos.

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10: Oigan, ya 12 del mediodía con 4 minutos, 12 del mediodía con 4 minutos. Déjenme por acá, mando algunos saludos que tenemos pendientes. Dice Angélica, buenos días, ¿nos podrías poner una cumbia norteña, El Pájaro Cuco de Paul Urías? Gracias, excelente día. Muy bien, muchachos, claro que sí, aquí se las programamos con muchísimo, muchísimo gusto. Oigan, saludos acá también para la señora Laura, que se está comunicando por acá por medio del WhatsApp. Saludos, gracias, qué bueno que está en la sintonía. Oigan, también acá déjenme leo otros mensajitos. Dice, saludos Angélica, escuchando su excelente programa desde el trabajo con un calorón, ya sé. Dice, muy sabroso, pero con las pilas bien puestas desde Arizona. Roberto Fuentes y familia, saludos y bendiciones. Gracias, igualmente para Roberto Fuentes y para toda su bella familia que siempre nos están escuchando desde Arizona. Gracias, gracias por estar en sintonía. 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Oigan, pues vámonos con más música y nos estaban solicitando esta bonita canción. Oigan, nos vamos con esto. Llega Giovanni Cadena, la más bonita de todas. Oigan, siendo las 12 del mediodía, ya con 9 minutos. Seguimos disfrutando de este bonito jueves,

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1: Oigan, y nos vamos con una canción bien bonita. Nos la estaban solicitando. Oigan, esto a cargo de Alfredito Oliva. Se titula Últimamente. Oigan, siendo las 12 del mediodía con 25 minutos, recuerden los teléfonos aquí en cabina, 472-0660. El WhatsApp también, 639-135-5193. 12 del mediodía ya con 25 minutos.

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1: Y nos vamos con ese clásico de clásicos a cargo de la arrolladora banda El Limón, cuando en aquellos entonces quien era vocalista era Germán Montero, así es, fíjense nada más, qué buenísima canción. Vamos a recordar esos viejos tiempos, esto que se titula La Esencia de Tu Vida. Esto a cargo de la arrolladora banda El Limón. Oigan, nos vamos con más música. 12 del mediodía con 38 minutos, sigue sonando en el 98.9 de su radio.

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0: 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Oigan, exactamente ya dos minutitos es lo que nos están haciendo falta para la una de la tarde. 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Oigan, que pasen un excelente jueves. Nos escuchamos más tarde. Pásenla muy bonito. Nos despedimos con esto a cargo de Karim León y Remy Valenzuela. Eso que se titula... Piensa en mí. Cuídense mucho. Feliz jueves, ¿eh?

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2: Efectivamente tenemos un accidente aquí con objeto fijo, ¿verdad? O un poste.
3: Una distracción al volante provocó un accidente vial sobre la avenida del Dren del Canal, a un costado de la ciudad infantil. Una camioneta termina por impactarse contra un pilar de concreto que sostiene cableado de la Comisión Federal de Electricidad.
2: El conductor nos manifiesta que venía pues manipulando lo que viene siendo su termo de café y perdió de vista unos segundos el camino, lo que provocó pues que la dirección de su vehículo se perdiera y se impactara con el objeto.
3: Vecinos reportaron la presencia de un tiradero en la zona de la avenida Arroyo del Parral, a la altura del número 106, ya que en el lugar comenzaron a acumularse bolsas de basura, animales muertos, llantas y diversos desechos, generando preocupación entre habitantes y comerciantes de los alrededores por posibles riesgos sanitarios y mala imagen que representa para dicha zona. Tenemos los servicios más relevantes que brinda el Departamento de Bomberos.
4: Por ahí es un aire acondicionado que se encontraba en la ventana y esto generó que se metiera un poco lo que es la lumbre al domicilio.
3: Tras reportes ciudadanos al 911 por conductores imprudentes en la colonia Vicente Guerrero, Vialidad Delicias logró el aseguramiento de una motocicleta.
5: Reportaban motocicletas haciendo y realizando desplazamientos incorrectos efectivamente aquí en la colonia. Ya mencionaba, al llegar a la altura de la plaza principal, encontraban varias motocicletas, la cual al momento de ver las unidades, pues prenden ahí la huida por diferentes calles de la colonia.
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3: Ya es la 1:03 p.m, 1:03. Escuche bien porque marca 38 grados. La temperatura en Delicias y subiendo todavía el termómetro. Nos espera de nueva cuenta una tarde con temperaturas muy altas. Para que se vaya preparando, para que de alguna u otra manera también se hidrate bien y proteja mucho a nuestros adultos mayores, como siempre se los encargamos. No se trata de únicamente el mes del adulto mayor o mes de los abuelos, que es agosto, sino siempre estar al pendiente de nuestros adultos mayores. Y también, obviamente, de los niños. Evitar dejar las mascotas arriba de los vehículos. Son temperaturas muy altas, obviamente, mucho menos a una persona de la edad que sea. No lo deje en el auto, por favor. Bájelo siempre con usted y de esa manera, pues cuidarnos entre todos. Es de sentido común, pero no está por demás hacer las recomendaciones porque ha pasado, lamentablemente. Nosotros siempre listos para llevarle a usted toda la información a través de las estaciones de Grupo Radix. Estamos en vivo a través de Flamingo 93.7 y La Lupe 98.9. Yo soy Eduardo Hernández. Esto es Noticieros Radix Radio. Buenas tardes. Las distracciones ocurren y junto con ella los accidentes viales. Una distracción al volante provocó un accidente vial sobre la avenida del Dren del Canal para que se ubique mejor a un costado de la ciudad infantil. Una camioneta terminó por impactarse contra un pilar de concreto que sostiene cableado de la Comisión Federal de Electricidad. De acuerdo con el oficial en turno, se menciona que la persona que circulaba estaba manipulando un termo con café, pero el líquido se derramó, lo que le hizo apartar la vista del camino y por unos instantes pierde el control de la unidad y termina en otra trayectoria. Tenemos aquí la información.
2: Agente de Vialidad, Leopoldo Jiménez. Efectivamente tenemos un accidente aquí con objeto fijo, ¿verdad? Un poste pilón de concreto de lo que viene siendo los cables de la CFE. El conductor nos manifiesta que venía pues manipulando lo que viene siendo su termo de café y perdió de vista unos segundos el camino, lo que provocó pues que la dirección de su vehículo se perdiera y se impactara con el objeto. Así es, se hicieron presencia de bomberos y para desconectar las baterías, así como checar lo del derrame del combustible. Y también fue necesaria la intervención aquí de los bomberos de parte de la ambulancia para que le hicieran una revisión al conductor del vehículo. No, no fue necesario el traslado, sí, únicamente fue una revisión. Entonces ahorita aquí estamos esperando a la compañía de seguro, ¿verdad? Para que venga y se haga cargo de lo que viene siendo los daños del vehículo, ya que el poste, el pilón de concreto, pues no presenta ningún daño. Aproximadamente tenemos 30, 35 mil pesos de daños en el vehículo. Por parte de nosotros vamos a hacer las actas correspondientes para pasárselas al seguro para que haga los pagos.
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3: Son exactamente ya la 1:08 p.m. Si usted sufre de dolor de nervio ciático, padece hernias lumbares, en la Clínica del Manejo del Dolor Alternativa a Cirugía tienen la solución. 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Siempre es importante tener esta comunicación con las autoridades a través del número 911 cuando usted así lo requiera. En diferentes puntos de esta ciudad de Delicias, y no únicamente de esta ciudad, sino también de los municipios vecinos, hay una situación que genera pues bastante molestia en torno a los conductores imprudentes, de motos que andan realizando maniobras indebidas, que andan a exceso de velocidad, que andan con el escape modificado, generando pues obviamente esta molestia para los vecinos a ciertas horas de la noche. En la mayoría de los casos se trata de menores, un tema que hemos tocado reiteradas ocasiones aquí a través de Noticieros Radiza Radio y por supuesto también a través de ADC Periódico Digital de Radiza. Algo que es muy molesto y sobre todo la pregunta es ¿qué están haciendo los padres de familia? ¿Por qué? Porque en su mayoría de los casos se trata de menores de edad. Hoy por la mañana platicábamos justamente este tema de que qué es lo que tiene que andar haciendo un menor conduciendo una moto a las altas horas de la noche. Más a exceso de velocidad, más realizando maniobras indebidas y un sinfín de cosas más. ¿Sabe qué es lo preocupante? Que en muchas ocasiones cuando ya se detecta al menor y se le van a aplicar las multas y se va a aplicar o se le va a retirar la moto, los padres de familia, en vez de apoyar a los elementos de vialidad, seguridad pública, a la autoridad de manera general, se ponen todavía del lado del menor. Se ponen todavía a defender a su hijo teniendo en cuenta que están haciendo mal. Todavía son cómplices de las malas actitudes de lo que realizan sus hijos. Todavía. Siendo que los padres de familia deberían de ser los primeros en poner orden en la casa cuando se trata de alguna falta al menor. Si el menor estuvo realizando desplazamientos indebidos, por supuesto que se lleven el vehículo, que apliquen las multas para que esa persona pueda aprender de sus errores, que pague las multas y de esa manera, créame, que es la mejor solución para que ya no vuelva a realizar esas carreritas, esas maniobras indebidas, porque de esa manera así van a aprender. Pero, ¿qué es lo que pasa? Los mismos padres de familia son cómplices de las malas acciones que realizan sus hijos. Entonces, si no tienen pues esta guía en casa o esta educación en casa, esas personas, ¿qué es lo que van a aprender? ¿O qué es lo que están aprendiendo? ¿Y qué es lo que pasa? Terceras personas, la misma sociedad es la que paga los platos rotos, como comúnmente se dice. ¿Por qué? Porque si ni siquiera hay un orden en la casa, mucho menos en las calles. Y esto nos afecta a todos. No podemos generalizar, pero sí hay padres de familia que solapan mucho a los hijos, que los protegen, incluso cuando saben que están haciendo las cosas mal. Tras reportes ciudadanos a través del número 911 por conductores imprudentes en la colonia Vicente Guerrero, la policía municipal logró el aseguramiento de una motocicleta. El supervisor de turno detalló que varios jóvenes huyeron al notar las patrullas en la plaza del sector y uno de ellos escondió su vehículo en un domicilio ajeno, cuyos propietarios colaboraron entregando la unidad, afortunadamente. La corporación hace un llamado urgente a padres de familia a extremar precauciones con sus hijos. Primero que nada está la integridad de ellos. ¿Por qué? Porque al momento de huir a exceso de velocidad pueden ocasionar algún derrape, pueden ocasionar algún accidente, se pueden ellos obviamente traer diferentes lesiones o atropellar a una persona, chocar contra un vehículo. ¿Qué es lo que se tiene que hacer aquí? Acatar las indicaciones, como lo hemos mencionado. Si vialidad, si policía municipal, si alguna autoridad le marca el alto, hay que atenderlos. ¿Por qué? Porque es la autoridad. Y hay que tener este respeto a los oficiales, cualquiera que sea su rango. ¿Por qué? Porque así funciona la sociedad con reglas establecidas. Y esto lo tiene que aprender. De alguna otra manera. A la buena o a la mala. Digo a la buena, con la educación de los padres, a la mala, pues ya aplicando las multas. Porque no hay de otra. Recordando que el exceso de velocidad en motocicletas ha provocado accidentes fatales. ¿Qué caso tiene esperar a que le pase algo malo a algún familiar, a su hijo, para poder poner cartas en el asunto? Es mejor prevenir. A cualquiera nos puede pasar. Entonces, le repito, siempre estar al pendiente de lo que realizan nuestros hijos. Son menores en la mayoría de los casos y no tienen nada que andar haciendo en las calles, mucho menos en motocicleta, mucho menos haciendo desplazamientos indebidos. Y si la autoridad va y les marca el alto, hay que atenderlos. Aquí en esta ocasión desatan una movilización porque hacen caso omiso, emprenden la huida y esto agrava todo. Tenemos el reporte, escuchemos.
5: Oficial Pérez, supervisor de turno.
14: Coméntenos, por ahí se registra pues un aseguramiento de una motocicleta por acá en la colonia Vicente Guerrero.
5: Sí, mira, hubo llamados ahí al sistema 911 donde reportaban motocicletas haciendo y realizando desplazamientos incorrectos efectivamente aquí en la colonia, ya mencionada. Al llegar a la altura de la plaza principal, se encontraron varias motocicletas, la cual al momento de ver las unidades, pues se emprenden ahí la huida por diferentes calles de la colonia, dándole alcance a una de ellas en un domicilio, el cual se introdujo al mismo. Posteriormente, dialogando con los propietarios del domicilio, accedieron a entregar la motocicleta por la cual fue asegurada y pasada a la pensión que anda ahorita de servicio.
14: ¿Muy común este tipo de llamados por acá para esta colonia?
5: Sí, regularmente sí hay llamados. Mira, aquí, pues el conductor de la motocicleta pues no vive en el domicilio. Fue ahí, metió su motocicleta hasta el patio del mismo. Y ahí, dialogando con el propietario, accedieron a entregarle la motocicleta.
14: Pues hacer el llamado a los papás.
5: Sí, más que nada, pues aquí hay que tener conciencia, ¿verdad? Hay personas adultas, sí, regularmente, ¿verdad? Hacen caso omiso de los señalamientos gráficos y el piso, o igual en la manera acelerada que conducen pues, los mismos. Se han suscitado varios accidentes en días anteriores donde algunas personas han perdido la vida y otros pues han estado o están en estado crítico.
3: Pues ya lo escuchó. Hay personas que han perdido la vida por conducir a exceso de velocidad con una mala manipulación de las motos, porque en un descuido derrapan, en un descuido caen, en un descuido se impactan con alguna barda, con algún poste entre los mismos motociclistas, incluso entre motos. Entonces, es algo, le repito, que se tiene que crear obviamente esta conciencia entre los padres de familia. ¿Para qué? Para poner cartas en el asunto. Y de esta manera evitar a llegar hasta dicho punto de ocasionar algún accidente, de que ya ocurra, para ahora sí, pues ya pagar el hospital, la fractura, o en los casos más extremos incluso pues la pérdida de un ser querido. Entonces, ¿qué caso tiene llegar hasta dichos puntos? Si se puede obviamente prevenir, si se puede hablar con ellos, si se puede hacerlos entrar en razón, porque en la casa deben de existir reglas. A tales horas ya debe de estar el menor en la casa. Entonces, tener esta educación, si cuando son menores no se puede tener el control de ellos, ahora imagínese ya mayores de edad. ¿Qué van a hacer estas personas en la sociedad? Dice, kilómetro 92 por la calle principal, dos motos muy ruidosas. Y es que es en diferentes colonias. Ya han existido los operativos, ¿eh? Y van a seguir. Si usted tiene alguna información que pueda proporcionar adicional a las características de algunas motos, ¿en dónde se juntan? ¿En qué? Porque siempre hay algún punto, ¿no? Alguna plaza, alguna plazuela, alguna tienda de abarrotes donde se reúnen estas personas, porque regularmente andan varios. Hágalo llegar la información al Departamento de Vialidad, al 911. Si lo puede también a través de Reporta Delicias, para que les envíe algunas fotografías y de esa manera pues tengan un poco más de herramientas estas personas. Vialidad, para poder identificar a cuáles son los conductores, qué características son las de las motos que tienen estas, pues estas actitudes, estos conductores. Y de esta manera aplicar las multas para sacarlos de circulación. No tiene caso que ocurra algún accidente. Y más, sobre todo, cuando ya se les ha llamado la atención y han hecho caso omiso. ¿Por qué? Porque se les hace fácil, sencillo y hasta cierto punto divertido estar burlando la ley con las huidas, con estas prácticas de las persecuciones. Que, le repito, graba todo. Seguimos a sus órdenes a través de los números de atención de Radisa Noticias, 639-474-0993 y también 639-472-0660. Es la 1:19 p.m. Vamos a un corte comercial.
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0: Una de la tarde con 22 minutos ya. ¿Sabe de que se comunicaron con nosotros, habitantes del sector poniente de esta ciudad? Que de alguna u otra manera pues ya les estaba afectando en lo comercial el tiempo de algunas obras que se están realizando en dicho punto. Ante ello, acudimos con la Junta Municipal de Agua y Saneamiento de esta ciudad de Delicias. Informó que la obra de reposición de la infraestructura hidráulica que se realiza sobre la avenida Octava Poniente registra un avance cercano al 80%. Se esperan concluir los trabajos principales durante las primeras semanas de agosto, es lo que se tiene contemplado hasta el momento. Tenemos aquí la información.
1: El ingeniero Juan Fierro, director técnico de la Junta Municipal de Agua y Saneamiento aquí de Delicias.
2: Ingeniero, muy buen día. Sobre el tema de la reparación sobre la avenida Octava, ¿cómo va el proceso, cómo va el avance en esta obra?
1: Sí, mira, estamos trabajando aquí sobre la avenida Octava Poniente, desde la calle central hasta la calle Cuarta Poniente. Esto ahorita llevamos un avance del 85%. Estamos ya prácticamente toda la tubería se instaló. Es una tubería de 12 pulgadas de agua, que es una interconexión entre pozos, que nos hace un poco complicado la maniobra, ¿verdad? Ya que al momento de eliminar esa tubería, no dejamos nada más estas cuadras sin agua, sino varios sectores de la ciudad, ya que es una interconexión. Estamos trabajando ahorita ya en lo que son los rellenos y compactaciones. Esta semana prácticamente terminamos ya lo que son rellenos y posteriormente la próxima semana, la primera semana de agosto, empezaríamos con lo que son los bacheos de estas áreas, terminando más o menos alrededor de, ahorita llevamos el periodo de 3 meses, el 4 de agosto cumplimos 3 meses de ejecución de estos trabajos. Te comento, es una obra que está proyectada para 5 meses, 150 días, por la complejidad de los trabajos. Nos hemos retrasado un poco por la cuestión de las lluvias, pero hemos estado trabajando aquí constantemente para poder sacar lo más pronto posible la obra.
2: ¿Hay algún estimado de fecha de conclusión?
1: Son las primeras semanas de agosto. Como te comento, esta semana, lo que queda de este mes, terminamos lo que son las compactaciones y rellenos, y la primera, segunda semana de agosto terminamos con lo que son los bacheos.
2: ¿Se sabe sobre alguna otra obra?
1: Sí, andamos trabajando aquí sobre también la calle Octava Poniente, entre el arroyo de Bachimba y Avenida 12. Ahí estamos reponiendo también 600 metros de tubería de drenaje y agua potable, así como sus tomas y descargas domiciliarias.
2: Muy bien, ¿algo que se pueda agregar?
1: No, nada más pedirle aquí a la comprensión a los usuarios de que pasan aquí por estas vialidades, tomar precauciones, ¿verdad? Tomar vías alternas. Estamos ya por terminar esta obra, en tiempo, la mitad de tiempo que está programado en el contrato, pedirles aquí nada más tomar vías alternas.
0: Tenemos el reporte de los accidentes más relevantes de las últimas horas que da a conocer el Departamento de Vialidad.
3: Claro que sí, Martín González, guardia en turno.
4: Martín, coméntenos por ahí durante el último turno, pues hay dos accidentes, nos comenta.
3: Sí, claro que sí, mire, el primer accidente vial tipo choque se presenta a las 12:12 del día de hoy. Esto en la avenida Río Conchos y avenida Séptimo Oriente, en el que participa una bicicleta de la marca Mercury, rodada 26 de color negro, tripulada por un masculino de 29 años de edad. Esta, al ir circulando, impacta un auto de la marca Nissan, modelo 2007, matrículas de circulación del estado de Chihuahua, conducido por un masculino de 29 años de edad. No se presentan personas lesionadas en el lugar. Únicamente daños materiales que ascienden aproximadamente a los 3,000 pesos.
4: Muy bien, por aquí pues la responsabilidad finalmente queda sobre la bicicleta, ¿no?
3: Así es, ya que no se percata de que venía un vehículo que era circulación libre del conductor del auto Nissan.
4: ¿El otro accidente nos comenta dónde?
3: Sí, mire, a la 1:40 en el bulevar José María Durán y bulevar Conaí se presenta un accidente vial tipo choque en el que participó una Chevrolet tipo pickup modelo 2025 de color blanco. Este vehículo, al ir circulando, impacta un objeto fijo, un cordón de concreto, y posteriormente termina por impactar un árbol. Ahí los daños materiales ascienden aproximadamente a los 400,000 pesos, ya que se toma como pérdida total el vehículo.
4: Muy bien, ¿personas lesionadas?
3: No, personas lesionadas no, afortunadamente, pues únicamente los daños materiales.
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0: Es ya la 1:32 PM. Buen provecho para usted que ya está con los alimentos, que coma muy rico. Le hemos mencionado en reiteradas ocasiones que existe esta coordinación entre autoridades y también grupos de emergencia con voluntarios para atender y servir a la ciudadanía. Hay diferentes grupos, BEPA, también Vieja Guardia, grupos de emergencia regionales también, Halcones de la Perla de Halconchos, entre algunos otros. Trabajan en coordinación para brindar diferentes servicios que en muchas ocasiones la gente no se da cuenta. Tienen ellos también contacto con autoridades como Vialidad, Seguridad Pública Municipal, bomberos, médicos de los hospitales, ya sea del regional del IMSS, con también enfermeros y bomberos, en fin, vaya, hay de todo en estos grupos. Y ante ellos se registró una movilización de corporaciones de seguridad y de Vialidad en distintos puntos de Delicias luego de que un vehículo particular trasladara de emergencia a una mujer que requería atención médica inmediata. De acuerdo con información, el llamado de auxilio se recibió luego de que familiares solicitaran apoyo para agilizar el traslado de la paciente desde la comunidad de Nicolás Bravo, más conocida como el kilómetro 92, hacia la zona de hospitales de esta ciudad. La mujer era trasladada a bordo de un Volkswagen Pointer en color gris, por lo cual los elementos de la Policía Vial y de la Subdirección de Vialidad implementaron un operativo para abrir paso y de esa manera reducir el tiempo de recorrido, que es algo muy importante cuando se traslada algún tipo de paciente, los tiempos. Varias unidades acompañaron el vehículo por diferentes vialidades hasta llegar al área de hospitales, donde se realizaron cierres momentáneos para evitar complicaciones en el tránsito. Finalmente, la paciente ingresó hacia un hospital donde fue recibida por personal médico debido a que presentaba convulsiones. La intervención coordinada, le menciona, entre autoridades, ciudadanos, personal de salud, así también como voluntarios, permitió que recibiera la atención especializada en el menor tiempo posible. Siempre los tiempos son importantes. Y reconocer obviamente el esfuerzo de que se realiza en esta coordinación entre varias dependencias, varias asociaciones, varios obviamente voluntarios de diferentes municipios. Al momento de que ya ingresan, incluso antes de ingresar al área de hospitales, las personas ya tienen la información de qué se trata, si es alguna herida grave, en dónde se encuentra, si es que está convulsionando, si es que requiere atención inmediata, si es que requiere alguna transfusión también, etcétera. Ya tienen un panorama más amplio de lo que se estará recibiendo en el área de hospitales y ya incluso la esperan con algunas camillas, tanto personal médico como personal de enfermería. Es por ello que es importante resaltar este trabajo de voluntarios, de autoridades, Vialidad en este caso, que brinda también esta ayuda para cerrar algunas calles y de esta manera que pueda llegar más rápido la persona a recibir atención médica. Así fue la movilización que se generó en la zona de hospitales, que generó por supuesto expectativa entre las personas que circulaban por el lugar. La circulación vehicular fue restringida luego de que un camión que transportaba pacas presuntamente derribara parte del cableado aéreo al no pasar por el puente del acceso norte sobre la diagonal de la San Pedro, para que se ubique mejor frente a las instalaciones de Cruz Roja Mexicana. El incidente movilizó corporaciones de seguridad y al personal de empresas de servicios debido al riesgo que representaban los cables caídos para automovilistas y, por supuesto, también para peatones. De acuerdo con testigos, la carga del vehículo habría enganchado el cableado, provocando que varios conductores quedaran... Vaya, sin poder pasar debido a los cables a baja altura, donde inicialmente personal especializado intentó levantar los cables con apoyo de una escalera de gran tamaño para permitir el paso de los vehículos. Sin embargo, por motivos de seguridad, los elementos viales y agentes municipales realizaron el cierre parcial y posteriormente suspendieron por completo la circulación en ambos sentidos mientras efectuaban esas maniobras de reparación. Al sitio acudieron cuadrillas de una empresa, así como de la Comisión Federal de Electricidad, para restablecer las conexiones afectadas y evitar mayores riesgos. De manera preliminar, se informó que el camión presuntamente involucrado ya no se encontraba en el lugar cuando arribaron las autoridades, pero fue gracias a la intervención coordinada de los cuerpos de emergencia y el personal técnico que la situación fue controlada y se trabajó para normalizar tanto el tránsito como los diferentes servicios afectados. Tenemos la entrevista con el director del organismo descentralizado intermunicipal ODI, el ingeniero Alejandro Badía. Informó que en coordinación con el alcalde de Rosales, José Dolores Andujo, se trabaja en una estrategia para mejorar el servicio de recolección de basura en el municipio. Tenemos los detalles, escuchemos.
1: Alejandro Badía, director del ODI. Pues mira, lo que tengo más actualizado es un tema de Rosales. Ahí no...

0: típico era dejar, si en un momento dado hay un desfase en una de las rutas, cómo adecuarla para que no suceda y no dejar un rezago en alguna de las colonias. Lo segundo que nos solicitaban ahí es empezar a migrar, y se lo solicitamos nosotros al municipio como un tema dentro del contrato de prestación de servicios, donde la empresa puede ofrecer los servicios comerciales e industriales, pero para que le conviniera, sobre todo a los comerciantes del primer cuadro, la cabecera de Rosales, hacer una propuesta en específico que le ayude a la empresa a tener varios potenciales clientes, así como que una tarifa que les convenga también a los mismos comerciantes. Y en un tema que, digo, los que conocemos aquí la región, en un tema de Rosales, cómo está su territorio, digámoslo así, tenemos donde son Camino a Ortiz, Camino El Molino, donde hay varios, digamos, lotes, que no son colonias, pero son lotes campestres, no se tiene el servicio de recolección. Se está contemplando poder tener por varios lotes, digamos, 30, 40 lotes, tener un contenedor en específico, un roll-off, para poder tener la recolección de basura. Que no tendremos la recolección específica en el lote, sino que en una zona específico céntrica que le pueda servir a los vecinos, poder llegar a tirarla, a hacer la disposición final y ya nomás llevarse esa basura la empresa. La idea es podernos sentar a finales de esta semana para ver esos tres escenarios: el tema de lo de las rutas, como platicamos, el tema de lo comercial e industrial del primer cuadro de la ciudad, que es lo que nos pide el alcalde Andujo, tener un muy buen servicio de recolección, no solo en el tema habitacional, sino también en el tema comercial y industrial. Y esos escenarios que se tienen de algunos, digamos, lotes campestres donde están aislados desde la mancha urbana y no se tiene recolección de basura. ¿Para qué? Para poder evitar que se tire en terrenos baldíos, todo, que les convenga a todos los vecinos de estos escenarios que se tienen de lotes campestres.
1: Referente a los lotes, ¿se tiene plasmado cuántas veces se va a hacer la recolección por semana?
0: La idea es el que el municipio va a hacer como más o menos los escenarios donde estaríamos parados, para después sentarnos con los vecinos y ellos, en un tema de cuánto será el costo, cuánto será el beneficio, si fuera dos veces, depende del volumen que se tenga del número de lotes que se tenga. Yo creo que lo normal podría ser o una vez o dos veces por semana, depende del número de lotes que se tengan a recolectar. Decirles que la dinámica que se tiene aquí en el ODI de los 5 municipios, en un tema de supervisión donde se haga una buena recolección, un traslado y sobre todo la disposición final, que fue un tema, una problemática desde el año pasado, con todos los 5 alcaldes de la región, poder llegar a una buena operación y seguir operando de una forma correcta.
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0: Ya es la 1:43 PM, estamos en vivo para 93.7, 98.9, está aquí con nosotros personal de AA, está con nosotros, iniciamos por supuesto con las mujeres. Claudia, bienvenida, buenas tardes, ¿cómo se encuentra?
1: Hola, muchas gracias por la invitación, muy bien, de maravilla aquí, disfrutando el clima.
0: Así es, de Chihuahua vino exclusivamente a la entrevista.
1: Por supuesto, pero somos una comunidad muy amplia, podemos andar por todos lados y donde sea nos apoyamos.
0: Y muy unidos, ¿no, Claudia?
1: Mucho, he encontrado una familia gracias al Poder Superior.
0: Muy bien, Eduardo también está aquí con nosotros. Eduardo, bienvenido, buenas tardes, ¿cómo se encuentra?
2: Sí, buenas tardes, muy bien.
0: Mucho gusto tenerlo por aquí. Víctor, bienvenido, buenas tardes, ¿cómo se encuentra, Víctor?
3: Muy bien, igualmente, y con gusto aquí de tratar de transmitir este mensaje de vida.
0: Muy bien, César, bienvenido, buenas tardes.
4: Muy buenas tardes, un profundo agradecimiento, como siempre, a Grupo Corporativo Racisa por abrirnos las puertas para venir a traer este mensaje de vida y con el gran deseo de que llegue a cada rincón donde se necesita.
0: César, platíquenos, tienen evento 8 y 9, pero inician desde el 7, inclusive con un foro, una plática. ¿De qué se trata esto?
4: Sí, fíjate que es la penúltima vez que podemos venir aquí a la radio a motivar este evento, ¿verdad? Este evento, pues, quiero decirle a la comunidad que nos va a tocar aquí en Delicias cada 7 años, ¿verdad? Y hacerle la invitación por ahí a toda la gente que tenga problemas con su manera de alcohol, de beber con el alcohol. Pues que se acerquen por información. Empezamos el día 7 con un foro sobre alcoholismo a profesionales, ahí en el audiovisual, en el Museo del Desierto. Y el 8 y 9 vamos a tener mesas de compartimiento. Empezamos a las 10 de la mañana, terminamos a las 8 de la noche. Y el domingo de 8 de la mañana a 2 de la tarde. Aquí vienen expositores, precisamente lo que mencionábamos ahorita, de aquí de Chihuahua, de la ciudad de Chihuahua, vienen de Ciudad Juárez, vienen otros compañeros de la ciudad de Durango a compartirnos su experiencia y cómo le han hecho para salir adelante contra la enfermedad del alcoholismo.
0: Víctor, ¿tiene uno que tener algún tipo de problema con el alcoholismo para poder acudir a estas pláticas? ¿Tiene uno que tener algún familiar que sea alcohólico para poder acudir, o es a la población en general?
3: Es a la población en general. O sea, puede ir cualquier persona, alguien que tenga la inquietud de saber qué es lo que se hace en Alcohólicos Anónimos, ¿verdad? Porque hay diferentes corrientes, ¿verdad? Como es la Central Mexicana de Servicios Generales, es totalmente libre, no se encierra, no se va. Entonces, sí es muy importante que se den cuenta, porque muchas veces la persona que menos quiere ir es el que tiene el problema.
0: ¿A qué grupo pertenece Víctor?
3: Yo pertenezco al Grupo Fortaleza.
0: ¿Dónde se encuentra?
3: Está en la Colonia Solidaridad, Avenida José Martí, número 738.
0: Víctor, ¿cuánto tiempo ya de sobriedad?
3: Ya voy para 20 años.
0: ¿Es complicado, Víctor? ¿Es más fácil conforme se va avanzando el tiempo? ¿Cómo lo percibe usted?
3: Pues lo difícil es estar sumido en la inconsciencia cuando anda uno bebiendo, ¿verdad? Obviamente llega uno y es un cambio que se tiene que hacer. Sí, son sacrificios, pero es un cambio de vida muy diferente que vale mucho, mucho la pena.
0: ¿Cómo es que llega Víctor a estos grupos?
3: Pues destrozado moralmente, espiritualmente y económicamente, que es una de las partes que más mal le puede al alcohólico.
0: Muy bien. Eduardo también está aquí con nosotros. Eduardo, para estos foros, para estas mesas de compartimiento, ¿va a tener algún costo?
2: No, este es libremente gratuito. Alcohólicos Anónimos, hay una llamada séptima tradición.
0: Sí.
2: Donde nosotros mismos, los grupos, nos apoyamos de la manera para sobrevivir y llevar el mensaje a toda la persona que lo necesite, como en este caso, ¿verdad? En este caso que nos dan la oportunidad de exponer, ¿verdad? Que Alcohólicos Anónimos está para ayudar gratuitamente.
0: Aquí, Eduardo, pues hay de todo, ¿no? En el alcoholismo, lo hemos platicado en sesiones anteriores. Hay ingenieros, hay arquitectos, hay doctores, hay obreros, hay enfermeras, hay de todo.
2: Sí, claro, lo que viene siendo el alcoholismo, en este caso sería ya la drogadicción, ¿verdad? Es muy común. No tiene respeto por edades, títulos, socialidad o algo, o sea, va abarcando todos los aspectos de la vida, ¿verdad? En todas las comunidades. Y parece ser que ahora, más que nada, mucha gente que se está arrimando a las agrupaciones, pues son la gente que pensaba que no se podía tocar, como un doctor, como un ingeniero, ¿verdad? Ya están dentro de las agrupaciones acompañándonos y pues tratando de rescatar la vida.
0: ¿Cuánto tiempo tiene Eduardo ya sobrio?
2: Igualmente aquí que mi compañero Víctor, tengo al menos 20 años ya en recuperación.
0: Y aquí es importante, ¿no, Eduardo? Porque estamos hablando de una cantidad, pues ya bastante considerable de años. Es decir, ¿se le ha hecho a usted en lo personal difícil, complicado el día a día o el durar pues ya tantos años en sobriedad? ¿Cómo ha sido su proceso?
2: Pues mi proceso sí ha sido de alguna manera pesado, ¿verdad? Por la insistencia de volver a beber, porque eso es algo que pues es una detención diaria, ¿verdad? Así se le llama, una detención, una suspensión diaria, y solamente asistiendo a una agrupación, o sea, el tratamiento que sigo asistiendo a una reunión es lo que me da una liberación a no volver a beber.
0: Es un día a la vez, como comúnmente dicen, ¿no?
2: Sí, solo por hoy.
0: Solo por hoy. ¿A qué grupo milita, Eduardo?
2: Al Fortaleza también.
0: También al Fortaleza.
2: Sí, grupo Fortaleza.
0: Muy bien. Claudia está aquí con nosotros. Claudia, bienvenida. ¿A qué grupo pertenece, Claudia?
1: Hola, gracias. Mi grupo se encuentra en Chihuahua, Chihuahua, en Avenida Granjas. Se llama Grupo Tercer Paso.
0: Tercer Paso. ¿Cómo llega Claudia a este grupo?
1: Uy, bien fácil. Flaca. Completamente flaca hace unos ayeres y totalmente destrozada. Ya tenía un divorcio, había perdido bebés. Y lo más loco es que yo no sabía qué era por el alcoholismo.
0: ¿Es complicado darse cuenta, Claudia, que allá hay un problema? Es decir, ¿considera que es la parte más difícil para poder asistir o para poder llegar a uno de estos grupos?
1: Sí, es muy difícil en el aspecto de que yo no era capaz de ser consciente de esto. Tengo estudios, mis estudios me permitieron reconocer esto en otras personas. En la licenciatura se ve el tema específicamente. Y de hecho fue muy extraño el darme cuenta que yo no era capaz de darme de reconocerlo. O sea, vamos, yo sabía que bebía, yo sabía que ya estaba revolviendo otras sustancias, sabía que mi vida se estaba arruinando, pero pensaba que es que había algo mal en mí. No, jamás me pasó por la cabeza que fuera el alcoholismo.
0: ¿Qué le decían las amistades, a la pareja, a Claudia, que ya había un problema y Claudia decía, no, es que yo no estoy mal, ustedes son los que están mal, o existía?
1: No, es que nadie me entiende. Es que es impresionante, pero realmente sentía que yo no encajaba en el mundo. Y al no encajar en el mundo, literalmente decía, lo que yo diga nadie lo va a comprender. Y sí, en algún momento mi papá hizo el comentario de que yo tenía algún trastorno, ¿no? Mi pareja, obviamente, terminé divorciada. Se alejó de mí, que porque yo quería echar caguamas en el mandado y decía que no era parte necesaria de la comida. Y sí, mi mamá me agarró un día que ya estaba muy mal. Me agarró, me llevó con una psicóloga. La psicóloga me mandó evaluación. O sea, fue todo un proceso. Fui con psicólogo, psiquiatra, y me dijeron, no podemos contigo. Y dije, no, pues me muero, ¿no? O sea, no sirvo para nada, nadie puede con esto. Y la misma psicóloga fue la que me dijo, no, es que tú necesitas a alguien que tenga tu misma enfermedad. Y fue cuando ella me mandó a Alcohólicos Anónimos. Y sobre todo me entró una duda muy fuerte. En ese momento traía muchos problemas con el consumo de sustancias. O sea, no nada más era alcohol, ya consumía cristal. Entonces yo pensé que no me iban a aceptar en los grupos. Busqué apoyo en algunos centros de rehabilitación y casualmente los que yo busqué no eran aceptadas mujeres.
0: Aquí, Claudia, también es importante mencionar que Alcohólicos Anónimos funciona muy diferente a un centro de rehabilitación.
1: Totalmente distinto. Para empezar, no estoy encerrada, nadie me obliga a ir. En mi caso yo tenía mucho miedo de asistir. porque dije, es un lugar de hombre, no sé cómo me van a tratar, he oído cosas horribles de los centros de rehabilitación. Y cuando llegué al grupo fue un recibimiento muy bonito. De hecho, me encontré un número en un... Fui a un grupo y estaba cerrado, pero vi que tenían un número. Uh-huh. Era el número del área. Hablé ahí y me recibió la llamada un compañero. Y me dijo, ¿quieres asistir? Y yo, sí, pero primero necesito saber si hay mujeres. Y ya me pidió el número y me dijo, no te preocupes. A la hora me devolvió la llamada una mujer. Esa compañera fue por mí. Empezó a platicar conmigo, me llevó al grupo, incluso me llevó a conocer otros grupos donde había otras mujeres, y a partir de ahí me quedé.
0: Claudia, aquí también vemos que los mismos compañeros o las compañeras hacen el extra, ¿no? Lo que menciona ahorita, fue por mí. O sea, no cualquiera hace eso, y sobre todo entender, ¿no?, que se trata realmente de ayudar al prójimo sin conocerlo.
1: Sí, pues es que... Ahora que ya tengo unas 24 horas, digo, imagínate, yo sé perfectamente lo que está viviendo alguien que cree que no tiene solución, que nació defectuoso, y yo estaba segura que si yo servía de algo era de mal ejemplo. Y luego mujer, y luego ya sin poder tener hijos, o sea, todo lo que tenía en la cabeza de que quién me va a querer, ¿no? ¿Quién me va a aceptar como soy? Yo ya no sirvo. El hecho de recibir el acompañamiento, la escuchar a otras compañeras fue un alivio impresionante, y recibí, definitivamente eso necesito compartirlo. Y cuando llega alguien nuevo, revivo todo eso y el proceso, y ay, es un alivio impresionante poder usar mi historia ya con beneficio.
0: Entre ustedes mismos se entienden porque han pasado situaciones similares y se facilita mucho la comunicación. Es por ello que es importante acudir para que de alguna u otra manera se apoyen, se reflejen, como lo menciona, en problemas tal vez similares que pasaron, y de esta manera, ¿sabes qué? Yo pasé por algo similar, pero hice esto. Entonces, de esa manera se pueden apoyar entre todos para salir adelante.
1: Sí, la parte más, lo que para mí fue más importante es que cuando empecé a hablar de mí, nadie me hizo un gesto desagrado. Yo no estaba acostumbrada al que alguien no me viera mal al momento de hablar de mi situación. Entonces, no, sí, es impresionante y es muy hermoso. Sobre todo, yo tenía miedo de quedarme encerrada en un lugar. Y no, o sea, la junta es de una hora y media, ahí nos sirven cafecito, había galletas, o sea...
0: ¿Nos tratan bien?
1: Sí, no, el trato es... Sobre todo que cuando tenía mucha ansiedad, a veces se quedaban algunos compañeros conmigo platicando después de la junta. Entonces, porque el amadrinamiento es vital para poder seguir adelante.
0: En lo que respecta para un hombre, hasta cierto punto es complicado, ¿no? Lo hemos platicado, les da vergüenza o nos da vergüenza acudir a un lugar para que me van a ver entrar a un centro de Alcohólicos Anónimos, qué vergüenza, etcétera. ¿Cómo es para una mujer? ¿Todavía es más complicado esto?
1: Sí. No sé si a los hombres les digan, oye, pero es que si vas ahí te va a ir mal. No sé si a los hombres les digan, oye, pero es que ya estás perdido, ya no vales tú como ser humano. No se crean, no los voy a atacar, voy a decir lo que yo tuve. Cuando yo entré y vi que había una sola mujer y todos los demás eran hombres, me dio mucho miedo. Porque yo había sido acosada en otras circunstancias, ¿no? Como dije, busqué otros centros de apoyo y fui acosada de una manera en la que pues yo pensé que ya, ¿para qué no? Ya me muero ya. Y... además de eso, he visto mucho en compañeras que como hay hombres, el hombre o la familia le dice, ya no vayas ahí, ya dejaste de tomar tanto tiempo y ya no lo necesitas, ya no vayas, qué mal te ves. Entonces, sí es más difícil el tener el apoyo y sobre todo el no sentirnos con miedo de ser juzgadas.
0: César, qué importante, ¿no? Estamos hablando de un día a la vez, estamos hablando de que esto se trata obviamente de acudir a todas y cada una de las reuniones. ¿Por qué? Porque es importante, porque es parte de un proceso. Muchas personas sienten que ya están curadas y vuelven pues lamentablemente a recaer. ¿Por qué? Por la falta obviamente de seguir estos pasos, ¿no?
4: Sí, fíjate que ese es un muy buen punto, ¿no? Porque... el alcohólico tiene que entender que esta es una enfermedad incurable, progresiva y de fatales consecuencias. Eso es lo que más difícil es, la aceptación. Yo creo que es una de las primeras características que tiene el alcohólico, ¿no? De decir, yo dejo de beber cuando yo quiera, yo no tengo problemas, no me las compren, ya no me las pichen, para eso trabajo, para eso gano, ¿no? Y ahí es donde está la realidad, ¿no? O sea, sí, ahí es donde está la verdadera enfermedad, ¿no? En la justificación. El ser humano nos caracterizamos por siempre buscar culpable, echarle la culpa, ¿no? El alcohólico bebe y es que me peleé con mi esposa, sí. Es que me fue mal en el trabajo, o es que ando muy contento, o es que me fue muy bien, hoy traigo un dinerito extra y me alcanza para más, ¿no? O sea, siempre anda justificando y siempre anda buscando la manera, pero en realidad lo que siempre anda buscando es la siguiente copa, ¿no?
0: Es decir, me fue bien, vamos por la cheves porque me fue bien, me fue mal, vamos por la cheves porque me fue mal. Estoy contento, vamos a festejar, estoy triste, vamos a platicar con alcohol.
4: Sí, así es, y el verdadero síntoma, pues, es qué se siente al siguiente día, ¿no? ¿Cómo amanece el alcohólico, ¿no? Cuando ya trae problemas con su manera de beber, que se excedió, ¿no? Que llegan esos remordimientos de conciencia, ¿no? Esas fugas geográficas, esos problemas, ¿verdad? Donde
0: ¿qué pasó
4: no,
0: ayer?
4: No puede ni desayunar con los hijos porque no se puede levantar de la cama, o sea, totalmente perdido.
0: Aparte de lo que representa la cruda, ¿no? O la resaca, como comúnmente se dice, que es una deshidratación, que no puede uno ni comer, que no puede uno ni tomar nada. La cruda moral también, ¿no? ¿De qué hice? ¿De qué pasó? No sé, tal vez algún accidente, tal vez alguna agresión, tal vez me puse agresivo con mis compañeros, etcétera. Todo ese tipo de cosas.
4: Sí, fíjate, yo en aquellos ayeres, yo veía a mi papá que llegaba ebrio a la casa y peleaba con mi mamá, ¿no? Aventaba los trastes, o sea, yo vengo de una familia así, ¿no? Donde mi papá padecía un alcoholismo muy fuerte. Entonces, cuando él decía en la mañana que no se acordaba, yo decía que no es cierto, que se hacía loco, que cómo no se iba a acordar, pues si aventó los trastes y que golpeó, si le quiso golpear a mi mamá y nos quiso pegar a nosotros. Y yo decía que eso no era cierto, ¿no? Y pues téngale que voy viendo yo mi experiencia propia y llegué a lo mismo, ¿verdad? Yo dije, yo no voy a ser como mi papá y terminé siendo a lo mejor peor, ¿no? O sea, ¿por qué? Porque la enfermedad del alcoholismo no respeta a nadie, no respeta sexo, edad, religión, no respeta nada, ¿no?
0: César, pues haciendo de nueva cuenta la invitación para la gente que nos está escuchando para finalizar la entrevista, para estos foros, para estas pláticas que ya están pues en puerta, ¿no? Casi.
4: Sí, ya hacerle por ahí vaya la insistencia, ¿no? A esas personas que ya su conciencia les está hablando, ¿no? Que ya les dice, ya deja de sufrir, ya no te hagas daño, para de sufrir, ¿verdad? Decirles que desde el día en que lleguen allí al evento ya no van a estar solos, ¿no? Que ahí los vamos a acompañar, los vamos a recibir, no se les va a juzgar, no se les va a decir si son alcohólicos o no, que tenemos las puertas abiertas y lo único que queremos es que tengan la misma oportunidad y que disfruten esta vida que estamos disfrutando nosotros hoy por estas 24 horas.
0: Muy bien, Víctor, ¿el mensaje para finalizar la entrevista?
3: No, pues que no es necesario nada, absolutamente nada para poder asistir a un lugar de estos. El único deseo, como decimos nosotros, es tratar de dejar de beber, de cambiar su vida. Yo los invito a que asistan para que se den cuenta del cambio que se hace en una persona para empezar a dejar de beber, ¿verdad? Porque siempre yo he escuchado, ¿verdad?, que Alcohólicos Anónimos lo menos que ofrece es dejar de beber, pero lo que viene después, eso es lo realmente maravilloso. Es un cambio totalmente, totalmente. Nosotros decimos que nosotros pasar el mensaje a las personas que aún están sufriendo. Y muchas dicen, pues ¿cómo sufriendo? Pues si andan a bailar todo, pero realmente es un sufrimiento, que a lo mejor está muy, muy oculto. Y en Alcohólicos Anónimos es lo que descubrimos de dónde provenía esa la enfermedad, porque como decimos es física, mental y espiritual.
0: Así es. Eduardo, el mensaje para la gente que nos está escuchando, ¿cuál sería?
2: Yo hacerles una cordial invitación a que nos acompañen a algún grupo, ¿verdad? En Delicias aquí tenemos bastantes grupos de autoayuda de Alcohólicos Anónimos sin ningún costo. una sesión de hora y media, de 8 a 9:30 normalmente es una sesión, y para invitarlos, ¿verdad?, a dejar de sufrir ese puente de comprensión que tiene un alcohólico hacia otro alcohólico, ¿verdad?, para podernos recuperar, invitarlos a escuchar a alguna persona que ya está en la lucha, combatiendo lo que es el alcoholismo, para que se den una idea cómo poder salir de lo que es las garras del alcoholismo, así como en su momento yo lo hice, y van a encontrar una persona que estuvo o que está haciendo lo mismo, ¿verdad?, en el alcoholismo, ¿verdad? Ese es el como tipo reflejo, ¿verdad?, se le llama. Y pues hacerles esa cordial invitación, ¿verdad?, para que se animen, cualquier persona que tenga el problema y que nos conozca, ¿verdad?, que más que nada que conozca que Alcohólicos Anónimos, pues es la gran diferencia a un anexo o a alguna otra institución de autoayuda, ¿verdad? Y más que nada hacer hincapié de que es más comprensión, porque la experiencia vivida de un compañero en el alcoholismo, pues ese es lo que siempre nos ha fortalecido como alcohólicos.
0: Muy bien. Eso es. Gracias, Eduardo. Claudia, el mensaje para la gente que nos está escuchando, ¿cuál sería?
1: Obviamente yo quiero hablarle a la mujer. bienvenida, habemos mujeres. Si tú quieres beber, ese es tu problema. Pero si quieres dejar de beber, es nuestro problema. Aquí estamos muchas mujeres para apoyarnos, escucharnos y sobre todo para poder mostrar lo que nosotros ya vivimos, que normalmente es lo más difícil al llegar.
0: Gracias, Claudia. Gracias, Eduardo. Gracias, Víctor. Gracias, César. Estaremos al pendiente y sobre todo reiterar la invitación. 8 y 9 de agosto, Salón Azul del Museo del Desierto. Viene esta serie de pláticas, conferencias, lemas, senderos y a la libertad de Alcohólicos Anónimos. La invitación está abierta. Gracias y muy buenas tardes.
5: Gracias. Gracias.
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0: Ya son las 2 de la tarde con 9 minutos, 2:09. 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Vecinos reportaron la presencia de un tiradero en la zona de la avenida Arroyo del Parral, a la altura del número 106, en el tramo de la diagonal del Parque Glendale con dirección hacia el Mercado Morelos, para que se ubique mejor. De acuerdo con este reporte, el lugar comienza a acumularse bolsas de basura, animales muertos inclusive, llantas y diversos desechos, generando preocupación entre habitantes y comerciantes de los alrededores, por los posibles riesgos sanitarios, por supuesto, y la mala imagen que representa para la zona. Ciudadanos hacen un llamado a las autoridades correspondientes para que atiendan esta problemática, realicen las labores de limpieza y refuercen la vigilancia para evitar que continúe el depósito ilegal de residuos. Habitantes del sector señalaron la importancia de mantener los espacios limpios, exhortan a la comunidad a evitar arrojar basura en la vía pública. Sabe que en estos lugares regularmente son los mismos vecinos, quienes aprovechan estos lugares para tirar la basura, e incluso personas de algunos sectores cercanos. Si usted detecta alguna persona realizando el tiradero de basura, llantas, animales, inclusive, hay que reportarlo de manera inmediata al 911. Aparte, pues nosotros lo vamos a estar canalizando con la autoridad competente para que pues se realice lo propio. Si es que hay que aplicar alguna multa para el dueño del lugar, pues hay que hacerlo. Y también pues realizar algún tipo de limpieza, porque pues es muy complicado vivir así enseguida prácticamente de un basurero. Estaremos brindando pues por supuesto el seguimiento al tema. Las imágenes aparecen a través de ADC Noticias Digital de Radiza.
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0: Ya son las 2 de la tarde con 15 minutos, 39 grados marca la temperatura. En más información, el programa de rehabilitación de vialidades en Delicias continúa avanzando con el arranque de una nueva etapa de pavimentación sobre la agricultura que inicia justamente hoy jueves. Tenemos aquí la información.
18: Hola, ¿qué tal? ¿Cómo están? Buenas tardes. Pues continuamos con los trabajos de recarpeteo, de mantenimiento de las vialidades de la ciudad. Mejorar todo el pavimento, pues que ya está por completo prácticamente deshecho, por no llamarlo ya todo destruido, pues ya no hay manera de repararlo. Ya está bache sobre bache reparado. Recuerden que hemos venido reparando toda la avenida Agricultura, literal desde la altura del Rotario, el teatro. Toda la avenida Agricultura la hicimos nueva por completa hasta la Río San Pedro, en la parte sur. Eso agarra prácticamente la mitad de lo que es la avenida Agricultura. Nos falta la otra parte, la mitad, que es importante también modernizarla. Arrancamos este jueves con reencarpeteo, con el mejoramiento de vialidades aquí a la altura de este tramo de la ferretería Myers. Y nos vamos a ir, si ustedes quieren, un poquitito de sur a norte, acá a la altura de los rápidos y todos los tramos que están mal, de aquí hasta volver a conectar a la altura donde está la CFE, ahí en las birrias de Barbacoa el Güero, que es la parte más dañada, hasta completar por completo, pues, valga la redundancia, todos los tramos que están dañados. Estamos empezando a este lado porque en aquella parte se requiere un trabajo, algo fuerte, de reparar un colector que lo estamos haciendo como un acuerdo con la Junta Municipal de Agua y Saneamiento. Es un colector que va a estar dando un poco de molestias ahí. Disculpen las molestias, son pasajeras, pero el beneficio pues es duradero. Agradecemos a la gobernadora Maru Campos por este empate de recursos peso a peso. Estamos hablando de poco más de 5 millones de pesos. Hablamos de más de 10 mil metros cuadrados de nuevo pavimento. Y volvemos a hacerle la invitación. Por favor, si usted trae pendiente por ahí su impuesto predial, acuda. Todavía tenemos ahorita descuento en multas. Acuda y aprovéchelo. Y todo lo que nos termine de ingresar en este resto, en este segundo semestre, se va a seguir empatando recursos con la gobernadora Maru Campos para tener un cierre de mucha más obra en beneficio de Delicias.
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0: Ya estamos de regreso, 2:20 p.m. En más información y en entrevista con el ingeniero Alejandro Badía, informó que será el 31 de julio a las 18 horas que se va a realizar la entrega oficial de la rehabilitación del camino de acceso principal a la comunidad de Loreto. Una obra que forma parte de los compromisos asumidos con los habitantes para mejorar la conectividad de la zona. Escuchemos al director del organismo descentralizado intermunicipal.
24: Recordemos que uno de los compromisos a la hora de la reactivación ahí con los vecinos de Don Loreto era, digamos, la L, le decimos nosotros ahí, que es el acceso principal a la comunidad, así como el cuadro que abraza la escuela, la iglesia, así como un área de canchas que se tienen ahí. Ya se terminó por completo, ya tuvimos supervisión de parte de la gente de Obras Públicas y para decirles que el próximo 31 de julio a las 6 de la tarde estarían los alcaldes de la región, así como el secretario de Desarrollo Urbano, que es quien está convocando para esta reunión de esa entrega de compromiso que se tenía con la comunidad desde hace muchos años, con este rezago que se tenía de las vialidades. Y el siguiente paso sería un tema muy, muy ambicioso, que serían los 13 kilómetros que se tiene desde Los Jaques hasta Orgánica. Es un tema que se tiene contemplado junto con Gobierno del Estado, con los 5 municipios, y ya Obras Públicas tiene el proyecto para este camino, pero la prioridad y el compromiso que se tuvo con los vecinos de Nuevo Loreto era el camino que se tenía ahí, y esto es gracias a muchos esfuerzos desde los 5 municipios, la gente de Obras Públicas del Estado, la gente de Desarrollo Urbano y la gente de la Junta de Aguas, que también nos apoyó en algunas tomas domiciliarias y comerciales que teníamos en este periodo.
25: ¿Hay favoritismo? Bueno, ¿hay buena reacción por parte de la gente, mismos habitantes de ahí?
24: Sí, digo, falta mucho, digo que hay varios temas que no hay que dejarlos de lado. Uno de los reclamos que se tenía los vecinos es, llegamos, platicamos algunos temas, o había algunos compromisos de algunos personajes anteriormente y no se llegaba a cabo con concretar los temas en tema de cumplir esos compromisos. Y ahorita la idea es, sobre todo este tema, que no fue un tema barato, no fue un tema sencillo, logramos ya por fin el próximo 31 de julio poder estar entregando esta vialidad.
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0: Ya son las 2 de la tarde con 26 minutos. Tenemos la entrevista con la encargada del Centro de Rescate Animal y Prevención de Zoonosis, la doctora Vilene Coronado. Hace un llamado a la ciudadanía a mantenerse alerta y reforzar los cuidados en las mascotas. Esto ante la presencia del gusano barrenador. Advirtiendo que cualquier herida, por pequeña que parezca, debe de revisarse de manera inmediata. Aquí la información.
1: Vilene Coronado, encargada del Centro de Rescate Animal y Prevención de Zoonosis.
2: Buen día, doctora. Hablando sobre el tema del gusano barrenador, que ya pues, sabemos que ya hay un caso aquí cerca de la región, ¿tienen algún protocolo, cuidados que estén manejando al respecto aquí en el centro de zoonosis?
1: Sí, estamos pues alertando a la ciudadanía que cualquier herida, que hay que tener mucha atención con nuestras mascotas. Escuchamos que es gusano barrenador de ganado, pero no porque tenga este nombre significa que en los animales domésticos no lo podamos tener, incluso hasta en nosotros. Entonces cualquier heridita pues es de alarma para todos.
2: ¿Qué protocolos están manejando?
1: Estamos manejando que cualquier herida sea reportada si se ven gusanos para mandar a hacer las pruebas correspondientes.
2: ¿Ya cuentan ustedes con algún tipo de tratamiento?
1: Sí, el tratamiento pues es un tratamiento normal como una amiasis, pero sí se usan productos un poco más, a lo mejor más fuertes. Igual siempre tenerlos en cuidado y valoración.
2: ¿La recomendación para la ciudadanía?
1: Que estar muy al pendiente de los cuidados de sus mascotas. El primer caso desafortunadamente se dio por una almohadilla, por una uña enterrada en un perrito doméstico. Entonces muchas veces no les prestamos tanta importancia, los vemos que andan bien, pero nos enteramos y nos percatamos cuando ya es un poco tarde. No bajar la guardia. También hacerles la invitación el día de hoy, miércoles, a las 8 de la noche en el Colegio de Médicos Veterinarios. Tendremos la plática referente al gusano barrenador. Toda la población que esté interesada está cordialmente invitada. La dirección es calle Mandarina, número 626, en Las Huertas. A la gente que le interese y que esté al pendiente de esta alerta, pues los esperamos con gusto.
2: ¿Algo más que podamos agregar?
1: Pues hay que estar alertas de todas las lesiones que podamos observar en nuestros animalitos.
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18: Ya estamos, Marquitos, qué bárbaro. Oiga, nunca me imaginé. Muy buenas tardes a todos ustedes. Miren, hoy es jueves 30 de julio. Qué bárbaro, ya se está yendo el mes, pero de volada. Estamos en Palco Deportivo de La Lupe 98.9 de Richie Morales Núñez. Y también, pues en la Fusión Deportiva de 93.7 en Flamingo. Las dos del Grupo Radisa, Panorama Deportivo. Pues bueno, nunca me imaginé, Marquitos, allá en los controles, hacer un relevo corto, así lo decimos en el béisbol. Usted es un experto en el fútbol y dice que al béisbol le entiende poco, pero aquí va a aprender usted mucho, Marquito. La verdad, le agradezco mucho que esté conmigo. Y bueno, pues aquí usted me va guiando. Y bueno, pues mientras los titulares del programa Palco Deportivo, Panorama Deportivo en fusión de deportiva, bueno, pues están en camino yendo a Casas Grandes, Marquito, vamos a llevarla bien padre, porque este día jueves continúa la primera etapa de playoff de la Liga Estatal de Béisbol, donde la serie, bueno, pues ya lo hemos dicho, ya lo hemos platicado, es una serie corta de 5 juegos a ganar 3. Aquí, en esta serie de Faraones de Nuevo Casas Grandes y Algodoneros de Delicias, pues está dividido. Ya vino de visita Casas Grandes.

0: ganado 10 juegos en casas grandes. Entonces, hay mucha ventaja en ese sentido psicológico, en fin, de que pues este pitcher Gonzalo Sañudo les pueda dar una sorpresita a los algodoneros. Pero vamos a ver, porque algodoneros también trae... tenemos una llamada, a ver.
1: Buenas tardes. Oiga, disculpe, ustedes son que están en las noticias del béisbol, ¿verdad?
2: Así es, señora, buenas tardes.
1: Oiga, pero usted no me puede informar, es ahí donde venden el silicio.
2: A ver, permítame, ¿eh? Ahí le comunico la llamada, permítame.
1: Disculpe.
2: Sí, gracias, permítame. Turi Morales, muy buenas tardes, saludándote, un gusto también estar aquí con nosotros en los controles, y bueno, pues tú de aquel lado. Turi, no habíamos coincidido nunca en platicar. Uh-huh. Pero pues hoy yo creo que es el tiempo, ¿no? Y gracias también a nuestros, pues, amigos que andan por allá por la...
0: Titulares,
2: ¿no? Los titulares de estos espacios de deportivos, pues que andan allá en Casas Grandes. Lo que tú hablabas, Turi, pues la estadística ahí está, 10 juegos de 13. Aguas, sí, con algodoneros, ¿eh?
0: Sí, al parecer, ciertamente desde el lunes que empezaron la venta de los boletos, el martes ya no había. Hemos visto ahí que se le estaba reacondicionando, arreglando el terreno de juego, las gradas, en fin, están de fiesta en Nuevo Casagrandes. ¿Por qué? Hay muchos ingredientes mucho muy importantes. Cuando el equipo algodoneros, vaya, hemos tenido la dicha, la fortuna, la suerte y demás de pertenecer a un club, a una zona deportiva netamente beisbolero, con un historial tremendo de los años 60, de los años 80, de los 2000, los de la fecha, donde pues han sido protagonistas y campeones en muchos años. Entonces, pues es un referente para que el equipo algodoneros, a donde vaya, pues se... casi se llenen los estadios. Y más ahora en los juegos de playoff. Pues allá, de alguna manera, pues algodoneros no va muy confiado, Marquitos, porque se enfrentan a un pitcher que ya les ganó en una ocasión, que aquí por circunstancias pierde Gonzalo Sañudo, pitcher profesional del equipo de los Faraones, en un encuentro donde, bueno, pues el marcador quedó 9-2, pero iba todavía hasta la quinta, sexta, iban parejitos, empatados. Entonces, vaya, un duelo de pronóstico reservado, porque el mejor pitcher de los algodoneros, Raúl Castellón, que tuvo 6 victorias en toda la temporada, un duelazo de picheo que vamos a ver el día de hoy, Marquitos.
2: Así es, Turi, y algodoneros tiene que ir por si no gana el día de hoy, esta tarde, la losa se pone muy pesada, Turi, ¿eh?
0: Sí.
2: Se tiene muy pesada. Estos Faraones, sabes que no tienen nada de presión, no tienen la presión, y bueno, van a salir con todo en su casa.
0: Tiene más que ganar el equipo de los Faraones que perder, porque... pues si bien se van a enfrentar el día de mañana, estos días chaleco, como digo, el día de mañana, al pitcher zurdo Paul Rubio, pitcher que militaba en el equipo, es de Casas Grandes, pero militaba en el equipo de los Indios de Juárez, y luego pues fue cambiado, pero no, le ha hecho tremendo trabajo con una serie de ponches, creo que fueron 11 ponches los que recetó al equipo de los algodoneros en el sábado pasado que se enfrentaron. Y vaya, es un pitcher joven, zurdo, que le ha sabido encontrar el lado débil al equipo, al bateo de los algodoneros. Pero bueno, como usted dice, mi Marquitos, el día de hoy es muy importante, porque si de perder algodoneros, mañana esa piedrita, esa losa, se va a poner mucho más, la presión va a ser un poquito más para el equipo de los algodoneros, pero en fin, ya estaremos frotando las manos para que empiece el juego a las 7:30, usted sintoniza a las 7:30, 7:30 exactamente, por La Lupe 98.9, por Flamingo 93.7, Tercera Zona TV, y por la de Richie Morales.
2: En YouTube.
0: ¿En YouTube?
2: Richie Morales.
0: Richie Morales.

0: Exactamente. Pues así las cosas, la verdad, y mucho que platicar porque, bueno, pues ya salieron los numeritos de las estadísticas, quién son los más sobresalientes, vaya, muy pocos, o sea, muy pocos se cuelan ahí con las estadísticas de estos playoffs, y bueno, pues sí quiero recalcar, que Miguel Esparza, pues no le han anotado carreras, al mismo también Burris Gutiérrez no tiene carrera recibida, y es lo mejor que se ha presentado del equipo de Algodoneros.
1: Este pitcher de Faraones, Turi, estuvo con Algodoneros de Delicias.
0: Gonzalo Sañudo llegó aquí a jugar en la tercera zona por allá por el 2009, 2010.
1: Sí, ¿verdad?
0: Sí, llegó a estar aquí con el creo que con el equipo de los Indios de Julimes, Tapacolmes de Julimes. ¿Sí?
1: ¿Ya de aquí brincó al béisbol profesional?
0: No sé si en otro... No era profesional todavía. De aquí ya brincó, exactamente. Pero tuvo mucho que ver su preparación. Creo que también fue fichado para los Mellizos de Minnesota. Creo que estuvo pues con muchos... vaya, lo estaban checando muy bien para irse a la pelota de Estados Unidos, mas sin embargo, bueno, pues hizo carrera aquí en el béisbol de la Liga Mexicana, Liga Profesional. Ahí ya cumplió sus 98, 99 innings lanzados para que puedan ser jugadores profesionales como lanzadores, y vaya, un gran lanzador, una gran persona, porque estuvimos, sí, convivimos con él, mi hijo Arturo, mucha amistad con él lleva, y pues es un gran jugador, es un gran tipo, y pues qué decir también de los de Algodoneros. Tenemos ahí también mucho chavo que debutó con nosotros, Omar Jaramillo, lo debutamos cuando tenía 15 años, fíjese, Marquitos, a Luis Eduardo La Changa García cuando tenía 17, por ahí en 1995, si mal no recuerdo, 95, 96, por ahí. Entonces, tenemos a Alexis Sainz, que lo traíamos de Boiler, que ni siquiera era jugador, lo traíamos allá para que estuviera ya calentando pitchers allá de aquel lado, y ahora cómo son estrellas todos ellos. Entonces, pues ha sido el proceso de cuando pues está uno metido ahí en el béisbol, tarde que temprano esos jugadores llegan a tener un reconocimiento y llegan a tener una buena preparación, y vaya, se consolidan como lo son estos que acabo de mencionar. Entonces, yo creo que hay que estar mucho, muy al pendiente. Dos lanzadores importantes, Gonzalo Sañudo, que ya perdió la semana pasada.
1: Pero que hoy va a querer ganar la Delicias,
0: que
1: claro.
0: Hoy va a querer ganar, exactamente. Fíjese, yo le quiero comentar algo, y a ustedes también. Ciertamente, como se dice esa frasecita, que la casa pesa, cuando uno es jugador, cuando juega en su terreno, con su afición, en su campo, psicológicamente se siente uno mejor que cuando está de visita. Eso es inevitable, no se puede, es una cosa mucho muy natural. O sea, cuando usted es jugador, vaya, influye mucho que la gente, que el 70, 80% de la gente o 90% de la gente que asiste, pues va a estar en contra de usted. O sea, le va a echar, le va a gritar, y más en Casas Grandes, porque es un estadio no tan grande, es un estadio que está muy cerca hacia donde está el home play, está, no sé, 6, 7 metros, o 10 a lo mucho, pero está muy, muy, muy cerca. Obviamente la gente que está en las butacas, se escucha perfectamente lo que le dicen al jugador, a los umpires, no se diga. Entonces, eso vaya, tiene uno que estar mucho, muy concentrado para que no se pierda uno esa inercia, esa concentración que requiere uno para jugar béisbol y no se deje llevar por los gritos.
1: Entonces, oiga, hablando de eso, Turi, la afición de Faraones es de las pesaditas.
0: Es de las pesaditas. Creo que, digo, con el respeto que se merece, ¿verdad? Creo que la porra, la afición de Jiménez, la afición de Casas Grandes son las más difíciles, son las más que están sobre el jugador, sobre el juego y demás. También son exigentes con sus mismos jugadores, ¿sí? O sea, si ven que sus jugadores pues no están logrando lo que la misma afición local requiere o no están dando la satisfacción del aficionado, pues sí se meten también con ellos. Sí.
1: Ok, ¿y usted piensa que esa presión pueda, como en el fútbol, aquí no influye mucho al umpire?
0: Al umpire, quiérase que no, la situación de los umpires como requisito principal, ellos tienen que casi ponerse unos tapones en los oídos para no escuchar y concentrarse básicamente en lo que sucede, marcando los strikes, marcando las bolas, las jugadas de apreciación. El umpire tiene que estar más concentrado que hasta los mismos jugadores. ¿Por qué? Porque una decisión de un umpire puede ser determinante. Como el home run de Jaramillo el viernes pasado, sí, que hubo una polémica ahí, al final de cuentas, bueno, pues favoreció al equipo de Algoneros, favoreció a Omar, tremendo batazo, sin lugar a discusión, más sin embargo, bueno, pues esas decisiones de los umpires marcan la definición de un juego. Y los umpires, pues ciertamente hemos sabido, fíjese, porque hemos estado de alguna manera ahí en los calcetines de los directivos que manejan umpires y demás, hemos sabido y hemos visto y se ha corroborado de que hay umpires que también se meten con la afición, y se les ha detectado y vaya, pues se les castiga, ¿verdad? O sea, se les toma las evidencias porque ahorita ya cualquier cosa que suceda, tanto de los jugadores, de los cuerpos managers y demás, cuerpos técnicos y umpires, pues se tiene que tener la evidencia. Pues algún video, alguna foto, y usted sabe que ahorita no puede uno hacer nada escondidas porque pues todo se sabe.
1: Todo sale a relucir.
0: Todo sale a relucir. Entonces, pues también el umpire tiene mucho que ver y es el que más concentrado debe estar en el juego para poder tomar sus decisiones. Y pues el jugador, al igual, concentrado, esperar el béisbol. Fíjese, a diferencia del fútbol, un poquito, Marquitos, el béisbol, aunque dice bueno que es un deporte donde pues está uno estático, está uno, vaya, sin
1: pues en su posición,
0: exactamente, pero tiene que ser preparado para todo, sí, arrancar hacia el frente, arrancar hacia atrás, hacia los lados y demás, y estar preparado de pensar qué es lo que tengo que hacer con determinada jugada, o si ve que hay un corredor en tal base o esto y lo otro, y se debe de anticipar a todo, ¿ves? Entonces, pues en eso debe de ocuparse el jugador de béisbol cuando está a la defensiva. Y bueno, pues los bateadores, imagínense, pues tienen décimas de segundo para reaccionar y batearle a un lanzamiento que va 85, 89 millas por hora, pues es una reacción de mucha habilidad. El béisbol es un deporte muy bonito, al igual que el fútbol, que también lo jugamos, aunque usted no lo crea. Nada más que portero.
1: ¿Qué le faltó jugar, Turi?
0: Pues
1: tenis, ¿no? Golf.
0: Tenis americano. Oiga, pero No, Marquitos, la verdad, sí, muy interesante el juego de esta noche.
1: Sí, muy importante, ¿eh? Muy difícil en lo que va a meterse Algodoneros a esa casa de faraones.
0: Sí, por supuesto. Ya están, le digo, estos dos lanzadores ya anunciados. Esperemos que la alineación que presente Armando Huereca, manejador del equipo de los Algodoneros, pues está la duda si Alexis Sainz va a la receptoría o lo hace Alonso Mendoza. Esa es la duda, porque en la primera pues no vamos a quitarnos la idea de que va a ser Aaron Sillas. En la segunda base pues Eric Zagarraga, en el shortstop Ulises Baca, en la tercera base creemos que el 99% va a ser Chuy Gallegos. También existe si Armando Domínguez se va al jardín izquierdo, o pudiera estar ahí Beto Rodríguez, Omar Jaramillo en el central, y el jugador menor Ramón Dávalos en el jardín derecho. Entonces, así pudiera ser prácticamente la alineación, y pues el bateador designado ya sé que se la pueden rifar entre Alonso Mendoza y Alexis Sainz. Entonces, así está, Marquitos, no sé si vamos a un corte comercial.
1: Lo invito a ir a un corte comercial.
0: Regresamos.
1: Y regresamos.

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9: Bien, ya estamos de regreso. Estamos tratando de hacer un enlace con el licenciado Iván Esparza Vázquez. Sí, ¿cómo andamos, Iván?
10: ¿Cómo andamos? ¿Cómo andamos? ¿Qué? Uri, ¿cómo andamos? Saludos ahí a todos, sincronizados. Saludos a Ali allá en el Flamingo 93.7, Marco Cano en la Lupe 98.9, a ustedes, Uri. Pues aquí venimos llegando, Richie Morales, un servidor, Iván Esparza, y toda la comitiva, también los compañeros que ya venimos en camino llegando a la ciudad de Nuevo Casas Grandes. Pues obviamente la plática que no falla en cuanto al béisbol se refiere, caray, pensando en las posibilidades y si el Algodonero gana uno, y si sí gana los dos, y si no gana ninguno, ah, caray, pues pensando en esta serie, pensando en las demás. Y pues bueno, imagino que el resto de los aficionados de los demás equipos pues deben estar en las mismas, ¿no? Lo cierto es que nosotros pensábamos, Turi, y hablábamos de las sorpresas, cómo no recordarlo, ¿no? Hace una semana atrás que iban a empezar los playoffs, va a haber sorpresas, caray, pues la sorpresa que nos topamos fue la misma, la propia, ¿no? De la división de honores entre los Casagrandes y el Goreros, porque pues, los demás equipos donde se pensaba la sorpresa que pueda dar los Rojos de Jiménez, la sorpresa que pueda dar Venados de Madera o los Mineros de Parral, pues no se está dando y está lejos, ¿no? Esa posibilidad. Creo que pues el día de hoy jueves, Turi, van a terminar algunas series, no sé si todas las que están en el 0-2, no sé si una o dos, pero de que termina una hoy, yo estoy seguro de que así va a suceder. Veo complicado que las tres series que están a favor de los equipos visitantes, pues se puedan extender las tres más allá de un tercer, de un cuarto partido. Creo que hay posibilidades de que hoy pues ya se conozca quién va a ser el primer invitado a semifinales, ¿no?
9: Sí, por supuesto. Fíjate que no es una perita en dulce los Rojos de Jiménez ahí en Jiménez, ¿eh? O sea, no la va a tener Cuauhtémoc, no la va a tener de todo fácil, porque pues se va a enfrentar ahora a un Carlos Teller, a un David Hernández, que vaya, ahí en el 21 de marzo pues pueden dar la sorpresa. En la otra serie, bueno, pues Madera, Indios de Juárez, híjole, ahí sí Samuel Zazueta, pues con esos altibajos y demás, que se comportó, pues unas entradas se comportó bien, pero pues no fue suficiente, y ahí sí tengo la duda, se me hace que ahí pudiera terminar ya Venados en el tercer juego. Hay que me disculpen los de Madera. Y en la otra, pues, híjole, el que está más enrachado y el que está más contundente de los ocho, yo veo a Dorados. Entonces, pues Mineros la va a tener muy difícil. La va a tener muy difícil, francamente. Entonces, pues no sé tus pronósticos, mi querido Iván.
10: Sí, no está fácil. Pues hacer un pronóstico no está nada sencillo. De este lado, pues hay confianza. Turi, obviamente, ayer hizo el viaje el equipo de los Algoreros un poco tarde, por cierto. 7:30 de la tarde, siete pasaditas, salió el camión del gran estadio de béisbol de Delicias, pero pues el reporte, todo bien, llegaron, descansaron, el equipo pues está listo pues para enfrentar al equipo de la quinta zona el día de hoy, sin novedad por delante para este encuentro, así como lo habíamos mencionado, bueno, pues Raúl Castellón, pero para el día de mañana, ahí es donde hay duda. Ahí es donde sí, como tal, lo habíamos mencionado, Turi, y depende del juego del día de hoy. Como lo habíamos dicho, si gana Algoreros, mañana irían a un marque. Si no, pues habría que forzar un poco más al Burris y buscar más la experiencia en este tipo de situaciones. Pero por lo pronto, pues lo que importa es el juego este de hoy con Raúl Castellón enfrentándose nuevamente a Gonzalo Sayudo. Creo que el resto de las series, con más razón, van con todo, ¿no? Sobre todo los equipos que van abajo, ellos no están pensando en el mañana, aunque Juárez, Chihuahua y Cuauhtémoc, pues ellos tienen el seguro comprado, pues para mañana, para pasado mañana, y si quieren, pues para el quinto partido. En el caso de Algoreros, pues habría que comprar este seguro el día de hoy y tratar de obtenerlo para garantizar que la serie pueda regresar y quitar un poco de presión, ¿no? Sería mucha presión para el Algorero no conseguir la victoria el día de hoy. Yo creo que pues hay confianza, Turi, de que Algoreros pues pueda ir con todo, rescatar este partido, dependiendo de cómo vaya en la quinta, en la sexta entrada. Si hay que usar a Miguel Esparza inmediatamente, pues hay que hacerlo, ¿no? Creo que el tema de Duilio Ochoa, del profe Esparza, creo que Huereca no tiene lugar para experimentos en este encuentro, tiene que ir con los mejores. Aún vaya Algoneros con un buen margen, pues el partido se tiene que asegurar, Turi, con sus mejores exponentes, ¿no?
9: Sí, por supuesto. Fíjate que ya lo decía, y bien lo decía Marco Cano, si pierde el equipo de Algodoneros, la losa para el día de mañana va a ser pesadísima, pesadísima. Creo que la presión va a aumentar. Entonces, Armando Huareca, como estás comentando, tiene que echar toda la carne al asador y pensar como si fuera el último encuentro de la serie, así tan así. O sea, si mucho dejar la esperanza para que, dependiendo del marcador o el carreriaje que se esté presentando a favor de los Algodoneros, pues ya dejes tú tu carta para el cuarto juego, que va a ser el día de mañana. Entonces, mucho depende del comportamiento del bateo de los Algodoneros y que ataquen a temprana hora y vaya, pues que logren el triunfo, sobre todo para poder desarrollar el plan del día de mañana en cuestión del picheo. No sé si estés más o menos ahorita que entramos al aire, al inicio, ajá, del programa, si piensas tú, querido Iván, si piensas tú que pudiera estar Alonso Mendoza cachando o Alexis Sainz, ¿qué es tu opinión?
10: Yo siento, Turi, que va Alonso a cachar por el tema de la constante, ¿no? Por el tema de que ha sido el catcher de Raúl Castellón desde el campeonato regional, la camaradería que hubo pues entre ellos, en el buen sentido, dentro del equipo de Invedesa, Abogado González de Miocchi, donde fueron campeones, creo que desde ahí, y sobre todo durante gran parte, vaya, de la temporada, el catcher de Raúl Castellón pues ha sido el oso Alexis Sainz, así como el catcher, vaya, de Alonso Mendoza se definió pues que fuera el de Nahum Márquez, lo conoce más en el tema del regional. Y yo entiendo, Turi, la pregunta, obviamente, pero así como he visto estas constantes, yo no creo que vayan a cambiar a Alonso el día de hoy como designado y dejen a Alonso Mendoza, ¿no? Creo que mañana le tocaría a Alonso Mendoza en ese sentido, y yo veo que no habría cambio. Entiendo la parte, sobre todo por el tema de los robos de base que ha estado intentando el equipo de los Faraones. Para mi gusto, pues es más sencillo ajustar a Raúl Castellón, solamente decirle cuando agachas la cabeza, cuando entras de lado, agachas la cabeza, pues no tardes tanto, ¿no? En el envío, en la concentración, ahí se le han estado yendo dos, tres corredores. Creo que para mi gusto sería un poquito más sencillo ajustar al pitcher y que esté más pendiente que hacer el movimiento del catcher, Turi.
9: Sí, por supuesto, los fundamentos para un lanzador cuando tiene hombre en base, pues es muy importante, inclusive hasta checar el tiempo del wind-up para que el corredor que esté de primera a segunda no tenga el tiempo suficiente para poder llegar a segunda cómodamente. Entonces, eso lo tiene que ver su coach de picheo, eso lo tiene que valorar muy bien su coach de picheo y decirle, oye, te están brincando muy fácil, están llegando a segunda base. Y la fortaleza del receptor, que vaya, si tú dices, es que ya hicieron muy buena química, Raúl Castellón, a Alexis Sainz, entonces, pues no los muevas, pues sí, entonces ajústate con tu pitcher para, claro, que no te estén haciendo este tipo de robos o intentos de robos y forzar al brazo de Alexis Sainz, que, insisto, está haciendo tiros muy forzados, está haciendo tiros un tanto desviados hacia segunda base y vaya, cerrar esa manera estratégica para que no nos hagan robos de base en ese sentido. Entonces, pues sí, estoy de acuerdo contigo. Alexis Sainz en la receptoría y con Raúl Castellón ahí en la loma.
10: Sí, porque sí se maneja así, Turi. Usted recuerda a los Borregos cuando lo dirigían en el 2005 con el Chilaquil y con Aarón, ¿cómo le hacía usted para definir un catcher o otro?
9: Bueno, en aquellos años, Aarón se comportaba un poco mejor a la ofensiva cuando estaba designado. Chilaquil, pues siempre fue un receptor muy astuto, fue un muy inteligente. El señalamiento de los picheos y demás lo hacíamos desde acá, del dugout. Entonces, pues sí estaba más o menos coordinado todo eso. Y vaya, defensivamente, Chilaquil, pues era un poco más superior a Aarón Castro. Más sin embargo, bueno, pues tenían sus cualidades los dos como tremendos bateadores, eran muy buenos receptores, pero cuando lanzaba el zurdo Luis Sánchez, híjole, ahí sí tenías que tener tú a un receptor como Arturo Chilaquil Rey. Sí, batallaba.
10: ¿Por qué, Turi?
9: Porque los lanzamientos que, en cambio, que era la fortaleza de Luis Sánchez, siempre venían en forma de piconazos, ¿ves? Entonces
10: tenía, lo mismo de Nahum Márquez mañana, ¿no?
9: Pudiera ser, exactamente. Pero ahora sí que la fortaleza que tienen aún es su recta. Nosotros en la fusión del jueves les mencionaba yo,
10: ¿Del martes?
9: Les decía yo cuántos ponches tuvo en su recta. La fortaleza, de Paul Rubio, pues es su recta. Es una recta cortante, es una recta cinqueada en algunos momentos, que casi, de esos 11 ponches que tuvo, fueron en recta, fueron como unos 4 o 5. Entonces, Sí, que no los vuelva a sorprender, porque sí van a batallar si es cuando entre este pitcher Paul Rubio a lanzarles a los algodoneros.
10: Caray, pues ya en plena ciudad, Turi, nosotros aquí en Nuevo Casas Grandes, pues informarles todo bien durante el trayecto, durante el camino. Ya estamos a escasos 5 minutos de llegar al Parque Luis Cobos Huerta también, donde pues es la información que nosotros tenemos, lo que se ha compartido, que sí está todo vendido, no sé, yo tendría mis dudas, pero pudiera ser que sí la respuesta del público sea magnífica en este día aquí en Nuevo Casas Grandes, sobre todo por los 4 años que tenía sin ver acción, sin estar en los playoffs, pero hemos visto entradas muy, muy flojas en todos lados, salvo en Cuauhtémoc, ¿no? Aún en playoffs, ustedes recordarán la semana pasada en Delicias, pues se batalló con el tema de las entradas, la capacidad del estadio, aún 50% quizá, y ya veremos. Claro que nos daría mucho gusto que el parque estuviera a reventar, aunque esta sería pues un poco más de presión ahí para el equipo de los algodoneros, la presión, y obviamente el apoyo del público local pues siempre va a ser importante, pero pues bueno, sigue habiendo mucha confianza, Turi, en que las cosas van a salir bien, pero volvemos al tema, la clave es el juego del día de hoy, y la clave pudiera ser un segundo bateador con Erick Zagarnaga, que no conectó un hit la semana pasada, estar muy pendiente ahí el mismo Armando Huereca, 1 o 2 turnos y buscar, pues, quién pueda producir las carreras o envasarse o hacer las jugadas de hit and run, el tema, pues, quizá de el mismo Alonso Mendoza, ¿no? O el tema del animal Armando Domínguez, o sea, estar muy pendiente de los 2-3 cambios, porque en qué momento va a usar usted al Piwi, a Carlos Garibay, o a Beto Rodríguez, que van a estar listos con el bat para lo que se ofrezca, son 3, pues a veces ya meterlos en la octava, novena, se ve difícil, ¿no? Pero un turno bueno, corredores en posición de anotar, en la quinta o sexta entrada, para mi gusto, si hay alguien que esté batallando, pues sería más que suficiente hacer el cambio, ¿no?
9: Sí, fíjate que ayer lo platicamos. Yo voy a estar mucho, muy al pendiente de cómo maneje Armando Huereca su equipo. Hay 2 maneras de cómo poder dirigir. Una es un béisbol chiquito, a lo seguro, que es tocar la bola a partir de la segunda entrada o qué sé yo, tercera entrada, a cualquiera, porque el mismo cuarto bat, el mismo cuarto bat del equipo algodonero te puede o te tiene que tocar la bola en estas circunstancias, cuando estás en cierto, de cierta manera en desventaja, o cuando estás en campo contrario, cuando estás de visitante. Entonces tienes que buscar a que tus corredores estén en posición de anotar. La otra es atacar y hacer una estrategia de béisbol agresivo, ¿sí? Que si se te envasan los primeros bateadores, llámese cualquier entrada, pues puedas quebrar un toque, puedas hacer un robo, puedas hacer un bateo y corrido, y eso puede sacar de onda al pitcher contrario. Entonces, si te cuajan estas dos formas de dirigir, una de béisbol chico y otra un béisbol agresivo, si te funcionan, vas a ser un equipo que te pueda llevar al triunfo, mi querido Iván.
10: Turi, pues bien, lo dejo ahí para que termine con Marquito, usted es mi Richie, digo usted es mi Turi, acá está Richie mandándole saludos también. Nosotros tenemos que hacer el movimiento acá en Nuevo Casas Grandes y la invitación para que estén pendientes de la Lupe 98.9 y de Flamingo 93.7 antes de las 7:30. Bueno, pues el tercer juego de los Faraones contra Algodoneros. Y para eso estamos acá, para que la gente, pues obviamente, se dé cuenta de qué es lo que va a suceder. Agradecerle, Turi, y mañana estamos al pendiente nuevamente en el enlace.
9: Por supuesto, ahí les encargo al licenciado Daniel Villarreal Morales.
10: Claro que sí, cuente con eso, Ametor, y aquí lo traemos bien tranquilito.
9: Ándele pues. Vamos. Gracias. A una pausa y regresamos.
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2: Muy bien, ya regresamos a la parte final. Pues déjeme decirle que queremos felicitar mucho a un jugador de aquí, de nuestra región, que está participando en el béisbol profesional con los Dorados de Chihuahua, Joel Flores. Desde aquí le mandamos un saludote, una felicitación. Hoy está cumpliendo años el tremendo Joel Flores, de parte pues de nosotros, la familia Morales Rodríguez. Le mandamos una felicitación, cumple años y la verdad está teniendo un cierre de campaña tremendo. Ya nos dimos cuenta que batió el ciclo ante Rieleros de Aguascalientes antier. Fue el martes, déjeme le digo, contra Monclova, batió de 4-3 y produjo 3 carreras. Ayer pues batió también 3 imparables, produjo, vaya, produjo 2 y el domingo pasado con triple. La verdad, está teniendo un cierre tremendo Joel Flores. Ojalá y le vaya bien. Está jugando jardín izquierdo con Dorados de Chihuahua, Liga Mexicana. Y bueno, pues hoy cumpleaños. Creo que son 23 o 24, no sé, pero está bien chavo y ojalá siga con esa racha tremenda, bateando, corriendo, fildeando y demás, y pues un saludote. Mientras, déjeme decirle que ya por último, bueno, pues en Parral sigue la continuación de la serie Parral Dorados, en Jiménez, Rojos de Jiménez, ante Rojos de Jiménez. Bueno, vaya, ayúdeme, Marquitos. Bueno, es que se me trabó aquí. Ok, y en Madera, ante los Indios de Ciudad Juárez, Rojos de Jiménez ante Cuauhtémoc. Vaya, creo que a ver de cuál cuero sale más correas. Por lo pronto, que tenga usted muy bonita tarde y nos estamos al pendiente mañana a las 2:30.
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0: Dale, sale, Lick. A gusto, papá. Órale, mi raza, que andamos ya echándole ganas en esta tarde. Ay, mañana es fin de semana. A gusto apuntar el guarache allá a los cantaritos, oiga, porque la cosa va a estar buena. Y acuérdense que ya vienen, ¿quién dijo? Hola, Kiux. Primero, hola, ¿cómo está?
1: Hola, cola.
0: Aquí está la Kiux.
1: Buenas tardes, sí, aquí andamos, mire. Buenas tardes, tengan todos ustedes. Feliz jueves. ¿Qué jueves. Me estaba preguntando? Que quién va a estar allá, ¿verdad?
0: Sí.
1: Los alameños van a estar en los cantaritos, pero hasta el día... Espéreme, porque si no, ahorita vuela pues, la gente.
0: No. Tienen que vender los boletos
1: así
0: y hacer
1: es. Hasta
0: escándalo.
1: El día 29 de agosto, sábado pues 29 ya. De agosto.
0: Ya, en unos días.
1: Ya, mire, ya vamos a estar volando, agosto, Dios mío santo.
0: Ancina es, así es que...
1: Pero va a estar buena la cartelera de este fin de semana.
0: Ah, claro. Claro, tontuela.
1: Desde el día de hoy, mire, curso de karaoke. El día de mañana, los efectivos. El sábado primero de agosto, legalidad norteña.
0: No, el domingo.
1: No. Sábado primero de agosto, legalidad norteña. Y el domingo es Lalo Carmona.
0: ¿El domingo ya lo movieron?
1: Pues así pues, está la cartelera.
0: Pues aquí me dijeron que el sábado...
1: Anda, pero bien mal usted.
0: Mire, a mí me dijeron, viernes efectivo, sábado Lalo Carmona y su banda. Ajá. 100 la entrada y el domingo legalidad norteña.
1: Pues acá dice otra cosa en las redes sociales.
0: ¿Y quién tendrá la razón?
1: Pues yo digo que en las redes sociales no.
0: Está difícil.
1: Yo creo que usted se equivocó.
0: No, sí, así me mandaron aquí la
1: Mire, de veras, mire, fíjese sí. Para que vea.
0: A ver.
1: En la publicación de Facebook dice que el sábado va a estar Lalo Carmona.
0: Sí.
1: Y luego acá en... no, yo soy la que estoy mal. Ay, no, echa garras, mi comadre.
0: No, es que,
1: está todo mal acomodado en la imagen. Perdónenme, no, sí, soy yo la del...
0: Es que anda mala.
1: Ando mala. Ya no, sí, discúlpeme. El sábado es Lalo Carmona y el domingo es Legalidad Norteña.
0: Ahora sí, ya, mi hija baila con mi compadre.
1: Ya, discúlpeme, sí, no, es que estaba viendo la imagen, pero la estaba viendo cuatrapeada.
0: Al revés.
1: La bárbara. Estaba viendo cuatrapeada, perdóneme.
0: No, echa garras. No, se la pasamos nomás por el calorón.
1: Bueno, entonces, aclarando, el jueves, o sea, hoy es concurso de karaoke, el viernes es efectivos, el sábado Lalo Carmona y el domingo Legalidad Norte.
0: Anda, ahora sí baila ahora mija sí con 10. El señor, claro que sí. Bueno, ¿y qué rollo? ¿Vamos a darle o qué, Kiux?
1: Vamos a darle, oiga, con este calorón, la temperatura marcando 38 grados, casi planchando el diablo, bien
0: sí,
1: feo.
0: Sí, planchando aquel, qué bárbaro, vamos a darle.
1: ¿Usted cómo anda, bien?
0: No, bien, a gusto, papá, a gusto. ¡Órale, pues, arrancamos!

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2: Cuidaba, cuidaba mi raza, déjeme decirle, son las 5 de la tarde, 14 minutes. 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Órale, pues, ahí le va. Ah, pues estas nos sirven para el hotel de... ¿Cómo se llama? El que habla de Valle Zaragoza. ¡Ah, Luciano!
3: ¡Luciano!
2: Sí, el tremendo Luciano. ¡Luciano! Oiga, sí, ¿no? Los ventanales, pone ventanales, se le va la clientela. Pues, ¿cómo? ¿Cómo que ventanales si es motel? Bueno, ¿qué panzón?
4: Habla tremendo billetero.
2: Oh, billetero. Qué bárbaro. ¿Dónde anda, billetero?
4: Aquí estoy con mis camaradas en el Fuerte y Puerta Poniente, mijo.
2: Oiga.
4: Mándeme.
2: Me contesta. ¿Está tomando aluminio, sí o no? ¿Qué óvole? ¿Almorzó aluminio, sí o no? Y comió, y ya comió aluminio, ya nomás. ¿Va a cenar aluminio, sí o no? Entonces está completo el billetero. ¿Dónde anda?
4: Aquí tengo los carpinteros de la Fuerte y Puerta Poniente, mi jugo. Estamos señores carpinteros.
2: ¿Se también son señores en el aluminio?
4: Pero yo soy más.
2: Y hasta que lo reconoció. Hálgame un billetero. Quiere decir que ya vamos bien. Ya vamos bien, ya reconociendo. Ya se armó la machaca. Ah, ustedes sigan en la rueda de la fortuna. Hombre, al cabo que de todos modos nos vamos a morir, ¿sí o no? Ay, ahí le manda un saludo la Rula, compa, allá de Marfa. Es otro, otro igual que usted. La Rula y el Jaguar, allá están en Marfa.
4: ¿Dónde Ándale, pues, dame la salud, ahí que le cocimos los meros, meros guanes del aluminio.
2: Le voy a decir, mándele un aluminio americano al billetero.
4: No, papá, lo mando a usted, usted ya me contacta y...
2: Ah, claro, sí, sí, yo se lo llevo, billetero. Yo se lo llevo, ¿eh? Órale, gracias. Sale, bye. Y luego usted, Rula, mande para el billetero, para el camarón, para el gorigori, para los locos, ahí locos Adams. Ah, no, de Lotos Urbanos. Oiga, sí, para toda la raza borracha de acá de nuestra región.
0: ¿Que mande
2: no
0: qué?
2: Pues aluminio.
0: Ma, va a decir que les voy a andar, ¿cómo se dice? Les voy a andar...
2: Manteniendo el vicio,
0: ¿usted
2: no,
0: cree?
2: No, le hace de vez en cuando una pichada, ¿qué tanto es, hombre?
0: Capaz si les ande cobrando de otra manera.
2: Bueno, ya entre ellos que se arreglen.
0: El maldito alcohol.
2: Ay, no, ese alcohol hace, hijo de su... Pero bueno.
0: Deberían de escuchar al noticiero cuando vienen los alcohólicos anónimos. Ahí que escuchen.
2: Ah, no. Es que ellos son alcohólicos con ánimos.
0: Con ánimos
2: de dejar la borrachera. Sí, señor.
0: Fregados.
2: No, a veces sí se arma y a veces no. Pues ahí véame
0: sí,
2: a mí.
0: Sí, ándele lo que le iba a decir. Que usted es un claro ejemplo de que si se quiere... Se puede.
2: Sí, y la pura borrachera, nada de lo demás. Drogas ni nada de eso, no. Yo, mis respetos para todo eso. Pero
0: no,
2: con la
0: verdad es
2: sí
0: porque es una enfermedad, ¿eh? Es muy acabante.
2: Mire,
0: o sea, tanto para la persona que lo consume como para la persona que está alrededor de.
2: Exacto.
0: O sea, a la familia te la llevas entre las patas.
2: Sí, más a los niños se trauman.
0: Uy, sí.
2: ¿Cuánta persona no hay traumada por culpa del alcohol?
0: Sí, yo sí conozco varias gente.
2: No, yo más, pues borracho,
0: sí,
2: imagínate.
0: Sí, no, yo sí conozco varias gente que sí, la verdad, sí quedó muy, muy traumada por esas secuelas. Y pues uno lo platica, ¿verdad? Uno lo dice aquí porque pues sí hay mucha gente que sí nos marca que sí. Pues es muy lamentable el oír sí. Que todo... Bueno, a mí se me hace muy triste el todos los días el de... Ah, no, es que ando pisteando y ando acá. Cada quien, ¿verdad? Pues cada sí. Quien sí. Es de su vida, ¿verdad? Haga de su vida de un papalote, pero pues nada más uno aquí dice, ¿verdad? De
2: no
0: que,
2: más las consecuencias.
0: Sí, no más las consecuencias porque... Sí, sí,
2: no,
0: es muy triste.
2: No nomás en la salud,
0: así
2: no,
0: es,
2: también
0: no,
2: con
0: no,
2: la
0: no,
2: familia.
0: Con la familia, te llevas entre los pies a la familia y
2: sí.
0: Muchas veces no piensan más allá de, o a lo mejor y sí, les vale.
2: No,
0: o sea,
2: en la cruda moral, hijo, pues ¿qué hice?
0: Pues sí.
2: Hijo, eso, con la mujer, está enojada, hazte pa' allá.
0: No, asqueroso. Y además de que causan muchas cosas, o sea... Puedes causar muchas cosas con eso, ¿verdad?
2: Puede hacer cosas graves.
0: Así es.
2: Graves, que se arrepienta, pero al bote yo, ¿no? Ándele, chiquillo.
0: Sí.
2: Oiga, mucha gente me decía, no, pues, Coronado dejó de tomar. Sí, pues ya como más de 17 años yo creo tengo. Y dejé de fumar.
0: Ah, sí, también.
2: Dejé de fumar también hace mucho. Me dicen a mí, no, yo dejo de tomar, pero de fumar no. Y otro dice, no, es más difícil dejar de fumar que de tomar.
0: Que de tomar.
2: Y
0: pues
2: otros,
0: cada quien, pues que es lo que le digo, cada vicio es diferente.
2: Sí.
0: Y ahorita peor, porque ahorita traemos, bueno, no traemos, o sea, ahorita en esta época hay vicios muchísimo más feos, ¿me explico?
2: Sí, sí.
0: Lo que son las drogadicciones, sí, más mayores. Y pues espero que toda esa gente... agarre la onda y pues que pidan ayuda, ¿verdad? Porque muchas veces uno solo no puede. Necesitan
2: sí.
0: Pedir la ayuda con los familiares o con amigos que tiene, que
2: sí.
0: Pidan la ayuda, ¿verdad?
2: Sí.
0: Que los acerquen ahí a grupos de ayuda. De hecho, fíjese que aquí los sábados vienen unas personitas.
2: Sí.
0: Que son, ajá. Pero fíjese, esas personitas son de a las personas que se ven afectadas por las personas que...
2: Ah, sí, que toman.
0: Que toman, ajá.
2: Sí.
0: Y yo no sabía, fíjese, que existían ese tipo de
2: ayudas.
0: De ayudas, ajá. Y la verdad a mí se me hizo muy bien porque...
2: No, ¿cómo no?
0: Sí, porque no, ajá, porque es muy feo.
2: Me imagino que han de tener psicólogos porque eso es grave, ¿eh?
0: Sí,
2: eso
0: no,
2: es
0: sí.
2: Muy grave.
0: Y lo más chido es de que tienen grupos tanto de niños... jóvenes y adultos.
2: Fíjese qué padre.
0: Y pues no, mire pues, qué chido.
2: Ya están oyendo. Si usted necesita ayuda, háblele aquí a Qux para que ella le dé
0: la información. Sí, se llama Al-Anon, los que vienen los sábados. Ellos tienen sus pláticas aquí con nosotros en Noticiero. Sí. Los sábados se llama Al-Anon. Ajá. Y a mí la verdad se me hace pues chido porque por sí, o sea, hay muchas personas. Y luego no les cobran, o sea, es un grupito nada más que se juntan. Y se ponen ahí a dialogar de sus cuestiones, ¿verdad?
2: De sus vivencias. Ajá. Con el adicto.
0: Porque pues sí, yo creo que sale, muchísimas veces sale más afectado el que no toma que
2: al que es. Sí, pues eso. Es que el que hace los males anda inconsciente.
0: Ajá, sí.
2: Anda inconsciente, así es que él pues no tiene el, pues en cierta parte la culpa porque no es él.
0: No, porque no es él, es la enfermedad, así es.
2: Bueno, pues
0: bueno, ya les aventamos la plática, ¿verdad?
2: Ya hicimos de psicólogo.
0: Ya sé, de psicólogo.
2: Y lo que le sigue.
0: Ya sé, acá le hablan.
2: Ah, espéreme. 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Oiga, hijo, ¿y este qué? ¿Quién lo metió? Ay, ¿qué pues? Cálmate, coronel. Oiga, también déjeme comentarle. Ahí viene ya el domingo 16 de agosto, mi gente. Este domingo 16 de agosto va a ser domingo de elecciones, domingo de votación. Sí, señor. Todos los ejidatarios del ejido Mioqui hay que ir a votar. Pero antes, hay que ver cuál va a ser su gallo. Sí, señor. ¿Cuál es su gallo? ¿Cuál le gusta? Pero déjeme decirle. Jorge Robles es planilla roja. Jorge Robles le está pidiendo la oportunidad a los ejidatarios del ejido Mioqui para que él sea el comisariado ejidal del ejido Mioqui, oiga, para demostrarles cómo se trabaja. ¡Ándele, chiquillo! Oiga, sí, para demostrarles que él puede, que él es un luchador incansable, que él le soluciona los problemas, no todos, pero sí a los problemas a los ejidatarios, parte del campo, el agua, maquinaria, ¿cómo se llaman? Válgame, coronel, fertilizantes y lo que le sigue. Sí, señor, así es que hay que darle la oportunidad. Si usted quiere, señor ejidatario, aquí Jorge Robles les pide la oportunidad para ser comisariado y hacer las cosas como deben de ser, como la ley manda. Hecho, ojalá y nos echara la mano acá en el ejido, porque va pura gente que no es ejidatario, y luego van gente ahí a echar bronca y de todo. Fíjense, allá al rato platicamos a ver si pueden ir allá para que desaparezca toda esa raza que no tiene nada que ver con el ejido. Y que los corran a manos o los metan al bote. Bueno, ya sabe, mi gente, Jorge Robles le está pidiendo su apoyo, su voto para este domingo 16 de agosto, ejidatarios del ejido Meoqui. Hay que votar por Planilla Roja. ¡Hecho! ¡Claro, tontuelo! Órale, pues, déjeme decirle que ya le dijo Kiux el viernes, efectivos, no cover. Todo mundo entra como Pedro por su casa. El sábado, Lalo Carmona y su banda. Sí, señor, 100 pesos la entrada, hombre, está bien. El domingo, Legalidad Norteña, no cover. Órale, a gusto, papá. Hay que apuntar el guaracho. Bueno, desde hoy hay movimiento telúrico bailerístico allá en los Cantaritos, el Vado, en Saucillo, Coronel. Órale, que

gusto, papá, por si le hace falta azúcar. Ahí le va esta melodía que trae una historia. ¡Ay, Jesús! Después de tanto quererse, adorarse. ¡Ay, Lochi! En la luna de miel, al último puros pleitos. ¡Dios mío, qué barbaridad! Ahorita sí están las familias. No todas, coronel. No todas, pero unas sí. Lo sentimos, ¿eh? Échele ganas, ahí va la historia.

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0: 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Órale pues, oiga, también de oportunidad se venden terrenos para granja de 1,000 metros cuadrados a espaldas del pie de casa, por allá en Rosales, Chihuahua. Oiga, déjeme decirle, 300 de a 1,000, ¿cómo la ve? Luego mi razavientes 100 y lo demás allá un año, ¿cómo la avestruz? Ok, oye, hay también un lote de 700 metros menos 14 allá en Albareñas. En Albareñas. Ahí le va, con papeles en mano, 639-549-2780. Órale, pues. Oiga, el saludo. Ah, no, espérate, coronel. Te falta algo. Esto es lo que me faltaba. Mire. Este domingo va a haber una tardeada especial por allá en el Centro Recreativo El Manantial. Bueno, pues todos los domingos hay, ¿verdad? Pero va a ser esta tardeada con causa para Axel Ortiz, que se va a arreglar la nariz, la trae chueca y no respira el hombre. Bueno, el chavalón. Entonces va a ser a beneficio de eso, para que lo operen. Y sabe, sí le dije que mi nieto le pasaba lo mismo. Oiga, ya 15 años, un peladote del tamaño aquí de techo. Sí lo vio, ¿verdad? Bueno, no respiraba por la nariz, nomás por la boca. Oiga, tanto tiempo.
1: Así pasa.
0: No, le dije a la mamá, óigame, no, vaya, opérelo. Pues viven ahí en Chihuahua. Pues claro, no lo operaban porque, ¿verdad? No había.
1: Sí, pues ahí sale carita.
0: Sí, como 90 o poquito más sale esa operación.
1: No es tanto.
0: ¿Y cuánto?
1: No, anda como en alrededor de
0: 50, 60.
1: Más o menos.
0: Entonces yo creo me contaron mentiras.
1: le quisieron agarrar un horario.
0: Que dijeron que afloje aquel, sí. Y nos queda.
1: A
0: gusto, papá. Bueno, pues por ahí.
1: Póngale que de la operación son como unos 50, creo. Pero pues ahí agréguele que son análisis, medicamentos y demás.
0: Sí, es hecho chi. Bueno, oiga, ahora anda a gusto. Me dice, gracias, abuelo. Ahora, mira, respira todo, dar por la nariz. Y luego juega fútbol, imagínese. Con la boca todo el polvaderón para adentro, hijo de... Ah, pues qué bueno, se alivianó, le salió muy bien y hasta le acomodaron la nariz.
1: El tabique.
0: Sí, pues esa cosa, ansina es. Bueno, pues a gusto, pues, oiga, Esta actividad va a ser para Axel Ortiz. Sí, sí, que le vaya bien. Pero oiga, déjeme decirle quién va a estar, hombre, para que se ponga bueno. La Sonora Impacto. No, no te puedo olvidar. Oiga, bien padre, de esos éxitos de la Sonora Impacto. Allá en el centro recreativo El Manantial, ¿no? A pesar que acá donde hay de aquellas. A gusto. Oiga, va a estar Aragón y compañía y el DJ Valles, así es que va a estar bueno. Por 100 pesos está bien, hombre. Vaya mucha raza para que el vato junte y a gusto, papá, todos mundos felices y con tenis. Vaya, sí, vaya, mi gente, vaya para que le operen a Axel Ortiz. Hecho, órale pues, hijo, al tremendo Nelio. Nelio, un saludo para Guadalupe Serna, dice, un lado del río Granja, ajijo, apache, lado del río Granja. Este hombre habla como los apaches. Tú querer, novia mía, hija mía, tú querer. Ah, oiga, por allá, a un lado del río, están ahí en unas granjas este hombre. Para Rebeca, Amy, Cata, de la Cuauhtémoc. A Isaías Aguilar, allá en Juarito, Chihuahua, de parte de su cuñado Reinaldo. Pero Reinaldo. Bueno, el tremendo Reinaldo y de su hermana Rosita, por allá en Juarito, Chihuahua. Ya sabe, también para... ¿Dónde está? Para la Rula y el Jaguar. ¡Qué bárbaros! A la Rula y el Jaguar, que le mandan saludos por paloma mensajera a Eleuterio Lerma en el Cachichén. Para el Puchín allá en la Garita, válgame. A Daniela Ronquillo en Viveros, Daniela, Carlitos también. Por allá desde Marfa, al billetero desde la carpintería de la cuarta y cuarta, ahí al tremendo

0: Este, una rosa, un clavel, es un desastre. ¿Cómo se llama esa rola, oiga?
1: Una flor.
0: ¿Y qué más?
1: Una flor y un puño de tierra.

0: Queridos paisanos, les saluda su presidente, hijos de este pueblo. La tuya, por otra parte, les prometo construirles puentes, muchos puentes.
1: What you talking about, señor? Pero si en el río tenemos...
0: También se los prometo. Les prometo crédito para que siembren sus tierras, para que siembren su maíz, su tomate, su cebolla, su chile. Agárrenme confianza. Se los prometo.